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las 6 de la mañana con 6, señores, en este nuevo día, en este fin de semana. La hora para la gente que se activa, la gente que se va a camellar en esta nueva jornada. Activándose, activándose, porque ya está lloviendo en algunos sectores de Manabí. Se vino el agua en algunos lados. Y como dice la canción, ay, ay, ay, aguacerito, no me venga a mojar, porque yo soy Freddy Kelly y tengo que chupar el currinchito. Así que cuidado, 6-7, ya volvemos.

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posible alcanzar la felicidad? Claro que es posible. Si nos maravillamos con los detalles de la vida, si nos proporcionamos momentos placenteros, todo lo que necesitamos ya fue creado por Dios. Tener contacto con la naturaleza, abrazar un árbol, dejarte acariciar por la brisa o recibir la energía de los rayos del sol. Hay que

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0: Es la hora. La hora para la gente que nos escucha en la Nueva Esperanza. Buenos días, la gente en la parroquia Eloy Alfaro, en distintos barrios de El Cantón Manta. Los amigos jubilados que el día de hoy estarán recibiendo su pensión y vendrán a la emisora a llevar sus productos naturales. Acá está Don Freddy Kelly, listos para esperarlo. Anda bien vestido, parece esos muertos de campo. Bien, con la camisa amarrada hasta arriba, el pescuezo, decía mi abuela. 6 de la mañana, 16. 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
1: Vamos a continuar, amigos oyentes. Falso operativo policial terminó con un hombre asesinado. Esto en Puerto Bolívar. Justin Steven Zambrano Medranda, de 26 años de edad, fue asesinado a tiros este día jueves, es decir, el día de ayer, 17 de septiembre, dentro de una vivienda ubicado en el barrio Tigüinza, parroquia Puerto Bolívar, en Machala. Según información preliminar de la Policía Nacional, cuatro hombres armados que simularon participar en un procedimiento policial irrumpieron en el inmueble y dispararon contra la víctima. Los atacantes llegaron a bordo de un vehículo con características similares a las de un patrullero. De acuerdo con el comandante de la zona 7, coronel Renato González, el automotor incluso llevaba placas correspondientes a un vehículo policial real, imagínense. Aunque posteriormente se confirmó que no pertenecía a la institución, los hombres derribaron la puerta de la vivienda y habrían ingresado portando fusiles. Luego subieron, amigos oyentes, hasta el segundo piso, donde localizaron a Zambrano y le dispararon al menos por 5 veces, según el reporte preliminar entregado por la misma Policía Nacional. Tras el asesinato, los responsables escaparon en el mismo vehículo. Aproximadamente 5 cuadras después abandonaron el vehículo y le prendieron fuego, dejándolo completamente destruido. Otra versión policial señala que el automotor fue localizado en una zona cerca de una camaronera. Agentes de criminalística y de INASEC levantaron indicios balísticos tanto en la vivienda como en el lugar donde se hallaron el vehículo incendiado.

0: no es nuevo en la zona de Machala. En abril de 2026, un grupo armado utilizando una camioneta con distintivos similares a la policía, también simulando un allanamiento en Puerto Bolívar, dejó un ataque, amigos oyentes, donde asesinaron varias personas. Investigaciones posteriores establecieron que estructuras criminales que operan en la parroquia han sido utilizando chalecos de vehículos y procedimientos que imitando a la Policía Nacional para acercarse a sus objetivos y generar sospecha inmediata. Hasta el momento no se han informado detenciones por el asesinato de Zambrano. Las unidades investigan y continúan recopilando evidencia para identificar a los responsables y esclarecer este tema. Falso operativo policial terminó con un hombre asesinado en Puerto Bolívar. 6:20.
1: Señores oyentes, la hora nacional que informamos en La Voz del Pueblo, la emisora más popular. Son las 6:20. San Juan de Manta, ¿cómo amanece? ¿Qué tal? Buen día. La gente allá en San Juan de Manta y atento, fue identificado la víctima de la parroquia Eloy Alfaro. Anoche hubo otro fallecido en la parroquia.
0: Dos murieron. Bueno, uno en el Horacio Hidrobo Cuba y otro en el Divino Niño.
1: Aquí me habla de la parroquia Eloy Alfaro. Barrio Horacio Divino Niño. Parroquia Eloy Alfaro.
0: Yo le digo que hicieron dos.
1: No, yo le estoy diciendo en la parroquia Eloy Alfaro. Fue identificado el ciudadano asesinado en la parroquia Eloy Alfaro como Danes Piguave, de aproximadamente 38 años de edad. Sería el nombre del ciudadano que habría sido asesinado la noche de ayer en el sector del barrio Horacio Hidrobo, perteneciente a la parroquia Eloy Alfaro. Al principio, el ciudadano fue llevado hasta el hospital del IES por la cercanía, por los amigos, pero lamentablemente cuando llegó allá, los galenos tomaron los signos vitales y estos ya no existían. Se conoció que el ciudadano de nombre Dan Espiguave vivía en la misma parroquia, pero en el barrio La Nueva Esperanza. Con este nuevo hecho violento, las estadísticas nos ponen ya sobre los 380 víctimas mortales de la violencia en el distrito, que corresponde a los cantones de Manta, Montecristi y Jaramillo City. Las 6:22 la hora en el país.
0: Vamos a continuar, amigos oyentes. Atención, que sicarios persiguieron y asesinaron a un juez que laboraba en el Triunfo. Atención, esto sucedió también el día de ayer. El juez Ramón Darío Abad Gallardo fue asesinado a tiros la mañana de este día jueves 17 de septiembre en el cantón La Troncal, provincia de Cañares. Según información preliminar de la Policía Nacional, los atacantes se movilizaban en una motocicleta y habrían perseguido al funcionario judicial desde el Triunfo Guaya antes de abrir fuego contra el vehículo en el que se movilizaba. El ataque se produjo aproximadamente a las 8:45:09, cuando Abac circulaba por el sector conocido como 19 de junio. La policía confirmó que el juez recibió varios impactos de proyectiles y después de los disparos, su automóvil terminó chocando contra una vivienda. Testigos citados por medios locales indicaron que los atacantes habrían utilizado un arma larga. De acuerdo con las primeras versiones recogidas en el lugar, después del choque, los agresores se acercaron nuevamente a la víctima antes de escapar del lugar. Tras el ataque, los responsables abandonaron una de las motocicletas utilizadas y habrían escapado en otro vehículo similar que los esperaba de inmediato. Personal de criminalística, DINASEC, Fiscalía General del Estado, acudió al sector para realizar levantamiento del cadáver y recoger evidencia. Los reportes señalan la presencia de al menos 15 indicios balísticos en la escena. Unidades de emergencia también llegaron al lugar, pero únicamente pudieron confirmar el

0: Fallecimiento del funcionario de la Policía Nacional desplegó operativo para realizar, para localizar a los responsables y establecer el recorrido de la huida de esto. ABAC tenía una extensa trayectoria dentro del sistema judicial del Ecuador. Documentos del Consejo de la Judicatura lo registran en marzo de 2015 como secretario del juzgado de la unidad judicial de la familia, mujer y niñez y adolescencia en la troncal. El 2017 los registros oficiales lo ubican como juez de primer nivel de la unidad judicial multicompetente en Santa Cruz de Galápago, ante su continuidad en la carrera judicial y las dependencias, amigos oyentes, que también fue funcionario de otra de, dice la información, sicarios persiguieron y asesinaron a un juez que elaboraba en El Triunfo. Sucedió el día de ayer, 6:25 minutos.
1: Señores, las 6 de la mañana con 25, 6 de la mañana, 25, Argentina Mieles, ¿qué tal? ¿Qué tal? Argentina Mieles, buenos días, buenos días. Tito Arteaga, allá en el barrio Jocay, buen día, entienda Panchito, ¿cómo amanecen? La gente, entienda Panchito, allá en la parroquia Los Esteros, en Panificadora, Las Delicias, allá en el barrio Costa Azul. Buenos días, buenos días, buenos días, buenos días. 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Son las 6 de la mañana con 26. El tiempo nacional en la 1570. Rafael Delgado en San Juan de Manta activándose también en esta mañana. Buenos días a la audiencia de la emisora. 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
0: Vamos a continuar, amigos oyentes. Salió con vida de un ataque armado, pero murió al llegar al hospital, dice una información. Jorge Luis Zambrano Mero, conocido como La Hormiga, murió, amigos oyentes, después de ser atacado a balazo en el sector Nueva Correagua de la parroquia Charapoto, Cantón Sucre de Manabí. El hecho ocurrió mientras el ciudadano se encontraba en la zona tras recibir los disparos que lo dejó tendido en el suelo con leves signos vitales. De el motivo del ataque y la identidad de los responsables todavía no han sido establecidos por las autoridades. De habitantes que se encontraban cerca del lugar escucharon las detonaciones y observaron a Zambrano en el suelo. De inmediato solicitaron ayuda a los servicios de emergencia para intentar salvarle la vida. La víctima aún presentaba signos vitales cuando recibió los primeros auxilios y fue trasladado hasta una casa de salud. Uno de los detalles que llamó la atención tras la agresión fue que Zambrano permanecía sujetando fuertemente un juego de llaves en una de sus manos cuando fue encontrado. Este elemento quedó registrado dentro de las circunstancias conocidas después del ataque, mientras que los investigadores buscan reconstruir lo ocurrido antes y durante la agresión. Debido a la gravedad del hecho, amigos oyentes, y de las heridas provocadas por los disparos, el ciudadano fue llevado de manera urgente hasta el hospital del Cantón Rocafuerte. La prioridad era conseguir atención médica para tratar de mantenerlo con vida después del ataque ocurrido en Nuevo Correagua. Sin embargo, las condiciones de Zambrano eran críticas. Al momento de ingresar en el área de emergencia, el personal médico de turno confirmó que ya no registraba constante o con signos vitales, de manera que se certificó el fallecimiento en la casa de salud, pese al traslado realizado después de la agresión. La muerte, amigos oyentes, fue comunicada a la Policía Nacional, cuyos agentes se movilizaron hasta el hospital para indicar los procedimientos correspondientes. A sus informados recopilaron información inicial relacionada con el hecho y tomaron testimonio que podrían aportar elementos para conocer cómo se produjo el ataque. Después de conocer el fallecimiento, las autoridades activaron las diligencias investigativas para determinar las circunstancias de la muerte violenta. El móvil del ataque todavía no ha sido establecido oficialmente, por lo que las investigaciones deberán determinar qué ocurrió ante la agresión y cuáles fueron las razones que llevaron al ataque contra Zambrano. 6 de la mañana, 29 minutos, salió con vida de un ataque armado, pero llegó, amigos oyentes, al hospital ya sin vida.
1: Señores oyentes, atento a la hora, a las 6 de la mañana. Las 6 de la mañana con 30 es la hora. La hora. A ti te digo que tienes que irte a trabajar. Deja el teléfono.

0: Y usted lo mira a don Luca, oiga. Hable serio, pues más respeto también por la, bueno, la edad. Usted es más viejo que él.
1: Es que se informa bien a través del teléfono.
0: Ah, ya.
1: En la actualidad ya no se usa.
2: Sí, periodo. No, es que yo estoy jugando con el celular.
0: Ya. No.
1: Qué bien, qué bien.
0: Que hace nada, el man está todo bien.
2: Yo estoy jugando con el celular ahorita, no le digo.
0: El man es el Inmaculado. Hable bien. 6:31, la hora. La hora en el país, 6:00 a.m. 31, el tiempo nacional en la voz.

0: señor, atento a la hora, son las 6:31 de la mañana. El tiempo que informa la voz del pueblo, la emisora más popular en esta jornada. Oye, Freddy, que hoy es este viernes, Freddy Kelly, ¿no? Hoy se chupa, entonces, así sería, ¿no? Hoy se chupa, esa no tiene nada como para pegarse un traguito, por ejemplo. Puede ser esta de aquí.
1: Sí, está bonito.
0: Claro, esta de aquí. Este,
1: ¿no? Imagínese, abogado, que hoy día cumpleaños un buen amigo, usted sabe, Tomás Merol Peje.
0: Y allá va a parar.
1: No, hoy día no. Dice, mañana sábado, Freddy.
0: Ah, mañana. Mañana.
1: Está bien, está bien. Peje.
0: A correr, que todo es pampa.
1: Eso es, que
0: pero
1: todo es
0: el día,
1: pampa.
0: Pero el día de mañana, las 6:32, ya volvemos.

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0: mañana, señores, 6 de la mañana, 42, la noche de ayer, coincidencialmente, y digo coincidencialmente, llegaron los pescadores de las dos últimas embarcaciones agredidas o atacadas en alta mar. Llegaron coincidencialmente los dos grupos, algo así como 41 cuantos más, hasta la ciudad de Manta. Y fueron llevados al UVC, pero el día de hoy va a ser la audiencia respectiva en donde se va a revisar el tema y el juez tendrá que tomar la decisión que considere correcta, dependiendo de los indicios que existan, para dictar prisión preventiva, medidas cautelares o sencillamente ordenar su libertad por falta de elementos de convicción. En este caso, son las 6 de la mañana, 43. Algo dijo el abogado de este grupo de pescadores el día de ayer. Escuchemos, por favor.
1: Ahora, ¿qué es lo que se sabe de la audiencia?
2: Bueno, acabo de comunicarme con Fiscalía General del Estado, fiscal que va a llevar a cabo este caso. Él manifiesta que en este momento está recibiendo a la tripulación, deben hacerle los respectivos chequeos médicos para posteriormente traerlos aquí al OBC. La audiencia va a ser el día de mañana, donde estamos seguros de que vamos a demostrar que son pescadores en ambas embarcaciones y que más bien han sufrido un acto ilícito ellos y son víctimas. Al haber sido abordados por una embarcación extranjera en nuestro territorio ecuatoriano y haber sido destruidas sus embarcaciones, a pesar de que en los videos que constan en todos los medios de comunicación existe la pesca que ellos tenían a bordo de la embarcación.
1: Abogado, ¿a ellos también se les va a pasar audiencia de flagrancia en esta presunta asociación ilícita como ha sucedido con otros grupos?
2: Bueno, es la consigna que tiene Fiscalía. Iniciar el debido proceso, ellos tienen que investigar, esperemos que no se califiquen la flagrancia como en otras ocasiones, pero que se investigue, que es lo que nosotros también necesitamos, que se sepa la verdad, que son pescadores y que ellos no han cometido ningún acto ilícito.
0: Bueno, ahí estaba lo que decía, señores, el abogado de la defensa de los pescadores que arribaron el día de ayer. ¿A qué hora arribaron? ¿En qué barco usted que estuvo ahí, don Lucas?
3: No estuve allí, pero a la transmisión que estaba observando los compañeros, a las 9:40 ahí empezó a levantar la información. La compañera Gaby Mesa levantó una información a
0: esta muchacha da pila, oiga.
3: Sí, ellos tienen vehículos, siempre le digo, el otro Lucas, dice usted, tienen esta posibilidad.
0: Pero usted que le ofrezco una moto y no quiere. Me caigo.
3: Pero le estoy diciendo que quiere. Usted quiere. Usted dígale, Johnny Lucas, sabe que no vengas más porque usted sabe que yo no sé conducir. Yo lo he dicho.
0: Oiga, pero
3: Johnny Lucas, simplemente retire
0: usted
3: la radio.
0: ¿Sabía caminar?
3: No, pero eso,
0: ¿sabía hablar?
3: Pero eso es otra cosa.
0: ¿Sabía cocinar?
3: No, pero eso.
0: Perdóneme, está destrozado.
3: Pero yo no le voy a decir.
0: Usted está destrozado mentalmente.
3: Porque usted está en otro patín.
0: Perdóneme, está destrozado mentalmente.
3: Esa es otra cosa, pero a ver, si yo tuviera lo mejor,
0: oye, no, pero en la vida otro año. Se aprende. El sí. Señor Lucas nació manejando, aprendió a manejar el Víctor Lucas.
3: No.
0: Aprendió, pues.
3: No, claro.
0: Lo que pasa es que usted mentalmente está cerrado.
3: Es lo que usted dice. Usted tiene una amplia gama en su mentalidad. Usted ve el mundo bastante fácil, sencillo, como parece que fuera así. Que usted dice que Johnny Lucas está muy limitado.
0: Pero usted,
3: vea, yo tengo un problema. La gente que me conoce sabe que tengo un problema de movilidad. Al intentar, bueno, ahora viene la moto eléctrica, ¿no? Al intentar arrancar, yo decía antes, una moto.
0: Eso no arranca, no con la, eso no arranca con la pata, se da cuenta que anda está perdido.
3: Por eso le digo, ahora viene de otra manera.
0: Este mago, oye, te parece que eso es un botón.
3: No le estoy poniendo
0: ni
3: pero.
0: Ni siquiera lo sabe y se mueve.
3: Ya, yo le digo.
0: Bueno, ya la gente ya sabe.
3: Ya sí, yo.
0: Ya la gente ya sabe.
3: Ya sí, yo sabe. Yo estoy limitado, dice usted, según
0: yo. Lo que quiero decirle es de que, a ver, el progreso de la persona.
3: Pero, abogado, usted está cerca allí. ¿Por qué no fue usted? Está cerquita ahí.
0: Yo ni supe. No me enteré.
3: ¿Y entonces qué periodista usted mismo me dice que no se enteran de esta cosa?
0: No me enteré.
3: Habiendo tanta bulla, tanta gente.
0: Yo soy analista.
3: Ah, usted.
0: Yo analizo.
3: Ah, ya, usted no es analista, ya.
0: Dale chance a que se desquite. Te...
3: Estando.
0: Oye, ábrele otro micrófono más para ver si así pega.
3: Dos estando de ahí. Cerquita, allí al ladito.
0: Dale abierto dos micrófonos.
3: Ya, siga nomás.
0: Dos micrófonos.
3: Yo sé que abierto. Siempre va a haber un pero, siga así.
0: Para ver si que pega. Déjale dos micrófonos.
3: Siga el análisis. No. No quedo callado, siga con el análisis.
0: Le decía, a ver, uno en la vida va a progresar. Oiga. Yo de joven me gustaba ser DJ, cuando eran con tocadiscos y toda la vaina. Oiga, cuando vino la computadora, yo, así como Johnny Lucas estaba, yo no voy a poder. Y después le cogí el golpe y perdóneme, pan comido. Ahorita, que usted me ve que estoy con el teléfono así, estoy viendo una configuración en la inteligencia artificial para la lacto que la veo débil. Está lenta. Parece Freddy Kelly, bien lenta la lacta. Y estoy, no, yo no me voy a dejar, déjate pendejada. El hecho de que ya esté viejo, que tenga 55 años, no quiere decir que me vaya a quedar. No. Hasta lo último, sé lavar, cocinar, planchar. Lo que no sé es parir, eso no me han enseñado todavía. 6:48, pero bueno, llegaron los señores pescadores.
3: 46.
0: Sí, algo así más de 40 escuché, es lo que he podido apreciar. Y tendrá que hacerse una audiencia, de ley tiene que hacerse la audiencia. Ellos han sido objeto, ojo, la audiencia no la hacen por ellos, porque han sido objeto de que destruyeron su nave ni nada por el estilo. La audiencia la hacen porque los que entregan indican que ellos andan en actividades ilícitas. Y por eso tiene que hacerse la audiencia. Y el juez tiene que comprobar con los elementos de convicción, a ver qué me trajeron, actividades ilícitas, qué me trajeron, que 40 pomos de gasolina. Ese pendejo, no sabrás que los pomos de gasolina lo usan las lanchas para salir a pescar desde el barco nodriza. Ayer me decía una persona, ¿será que esta gente no conoce cómo se maneja la actividad de la pesca? Y la gente piensa que las 5 lanchas, 7 lanchas, 8 lanchas que lleva un barco nodriza van es de paseo, van a turistear, o que llega un momento que el barco se queda aquí y la lancha se abre 500 metros a la derecha, el otro 500 metros al frente y no gastan combustible. Cuando yo he podido conversar con los señores pescadores, me dicen que ellos del barco corren un par de horas, 3 horas, lejos del barco, para poder buscar la pesca. Y lógicamente van a consumir combustible. Y lo peor está en que en estas últimas embarcaciones, por eso le digo que mis cholos, los quiero mucho, un abrazo a la distancia, se han avispado, han grabado todo, han grabado hasta que cargan pesca en las bodegas, producto del trabajo que han estado haciendo. Lo cual, lógicamente, demostraría como elemento de convicción que la actividad de ellos es la pesca y ahí está el producto de la actividad que ellos realizaron. El día de hoy, me imagino, a primera hora, debe ser ya ahorita sobre las 9:30, 10:00 a.m, se lleva
3: respecto
0: a
3: la audiencia. Hay una transmisión de medios digitales, no sé de qué se trata, que está la Policía Nacional, solamente vi la imagen.
0: Pero vea.
3: Está...
0: Pero vea, pues, pero véalo. Y...
3: Entonces, está un medio de comunicación, pero, levantando una información allá.
0: Pero véalo para saber de qué se trata. Pero primera hora sería la audiencia el día de hoy y el juez tendrá que, en base a lo que tiene como elementos, dictaminar libertad absoluta, absolución de cualquier situación, medidas cautelares. Ojo, cuando le dan las medidas cautelares a una persona, no quiere decir de que esa persona ya está libre de culpa, nada. Quiere decir que un proceso de investigación se abre, se inicia, pero tampoco quiere decir que es culpable, por si acaso. A veces la gente no entiende estas acciones que entrega el derecho. Ayer escuchaba, por ejemplo, a alguien, un desaforado, que decía esto del patio 600, ¡ganamos la pelea! El hecho de que el juez suspenda...
3: Una jueza, dice
0: que... O la jueza, es un juez constitucional, sino que es el sexo femenino. Suspenda los trabajos, no quiere decir que ganaron la pelea. Quiere decir que suspende, ¿para qué? Para estudiar el caso y para que se lleve a cabo una audiencia en donde se revisa. A ver, ¿tú qué tienes? porque el ejercicio del derecho a la defensa está consagrado. Está consagrado. Pero la gente a veces se equivoca. Igualito que si acá dejan medidas cautelares, dicen, no, estos están involucrados porque les dieron medidas cautelares, no lo dejaron libre. No, es un proceso de investigación. 6:52 Eso pasó, señores, el día de ayer.
3: Anoche es lo de los pescadores.
0: En horas de la noche, lógicamente, fue el día de ayer que arribaron, señores, que arribaron a la ciudad. Mientras tanto, Daniel Noboa justifica, su presidente justifica este tema de los ataques. Lo justifica. Lo justifica. Escuchemos qué dijo el presidente Noboa sobre este tema.
4: De eso, más que, no digo que todos los pescadores son así, para nada. Vemos ciertos pescadores que se han dañado y que más se dedican a traficar combustible que a pescar. También tienen ciertos subsidios, entonces se aprovechan de esa situación.
5: Sacan réditos económicos más.
4: Por supuesto.
5: Por la droga, por el combustible que por el pesca.
4: Y se ha capturado más de 10 toneladas en las últimas 6 semanas. O sea, eso es una barbaridad. Estamos hablando de cerca de 450 millones de dólares, hasta un poco más, en cocaína.
0: Pero ni siquiera el mismo presidente, su presidente, ni siquiera él indica a este barco lo cogieron con esto y al barco acá lo agarraron.
3: No, no hay detalles, no hay detalles. ¿De dónde está la supuesta droga?
0: Ni
3: la
0: siquiera.
3: Cantidad de combustible. Es que para demostrar eso ellos deben llevar, mira. Digamos, ejemplo, usted que es analítico, analiza, yo nomás lo comento. Si van 10 embarcaciones pequeñas y la grande, me dirá, a ver, ¿cuántos utilizan la grande? Ah, necesitan 10 pomas. La pequeña, 2 pomas cada una. Estoy dando un hipotético ejemplo, ¿no? Para el trabajo. Ahí nomás 10 son 20 y 20 las otras 40 pomas. Y deben haber las 40 pomas de los combustibles o acaso alguna más. Ya. Cuenten cuántas pomas hay en base a eso van a determinar. Pero no junten todo. La determinan y prácticamente desapareciendo las embarcaciones y no trayéndolo. Mire, los señores necesitan acá en puerto ellos mismos decir. Los señores necesitan tanta cantidad de pomas. ¿Y qué va con un exceso de 40, 50? Eso deberían establecer como norma cuando los traigan acá. Y eso quiere decir que sí están infringiendo o están en el supuesto tema ilícito de convertirse en plataforma de abastecimiento, que así le dicen, para las embarcaciones o el tráfico internacional de droga. Es uno de las de mis comentarios, como lo veo yo, para de esta manera judicializar el tema. Ver,
0: el otro día se lo dije y yo creo que fui muy claro y muy explícito. Hay un desconocimiento y hay un agachar de cabeza por parte del Estado. Lo que dijo el señor Jaime Bailey para mí es la gran realidad. Estamos ilusionados, o a los ecuatorianos nos están ilusionados, nos han ilusionado, a que los Estados Unidos nos van a cambiar la vida.
3: No cambian las de ellos.
0: Y eso no es así. Eso no es así.
3: Terminan con el poco de adictos que tienen allá.
0: Hay cosas tan sencillas en la vida que si usted se pone a analizar por qué ellos quieren combatir la droga acá y no la combaten en su país. Creo que es más fácil, creo que sería. ¿Cómo haces tú para combatir la droga en 20 países? Y si la puedes combatir en un solo país que es el de ellos. Claro, en las entradas, en la frontera, en todo.
3: Todo ese personal que despliega.
0: Mucho
3: allá.
0: Más fácil. Mucho más fácil.
3: El señor Trump es el gusto de...
0: Esto es así como que le diga, a ver, a mí me deben 20 personas y tengo que irles a cobrar a todito a los barrios. A que yo me pare en la entrada de mi casa o en la entrada de mi barrio y ahí toditos pasen por ahí, toditos me pasen pagando. ¿Qué es más fácil?
3: Quedarme en casa.
0: Lo que le estoy diciendo, en mi zona. Entonces, más fácil sería así. Pero hay mucha gente que no entiende cuáles son las intenciones que se manejan detrás de todo esto. Y que aquí lo que se le hace es abrirle las puertas. Veamos el caso de Venezuela. Veamos el caso ahora de la guerra esta que había en Oriente Medio. Veamos. Analicemos un poquito. Estudiemos un poquito más el tema. Mire que en Venezuela hasta el oro que nunca jamás en su vida han tocado en los Estados Unidos, el presidente de Estados Unidos dice que es de ellos. Así lo ha dicho, no es invento mío, así lo ha dicho. Y quienes analizamos, pero ¿cómo que eso es tuyo? No, pues es la orden. Es la orden. La hora 6 de la mañana, 57, ojalá que se solucione el tema de los señores pescadores el día de hoy.
3: Yo creo que le van a dar
0: no hay elementos de convicción que digan todo lo contrario, pero eso no es una solución definitiva, eso es una solución parcial. La solución definitiva está en que ese atropello se acabe. No se puede permitir, no se debe permitir. El Estado, ojo que políticamente ya les ha dado duro en la cara. Ayer me decían ayer conversé con un sector político y se me refirió a esto. Y me dijo clarito, no estamos bien. Esto nos está perjudicando muchísimo. Así me lo dijo.
3: Es que...
0: Así me lo dijo.
3: El sector pesquero, el día, digamos ahí que hayan habido, dice, las familias de 46 pescadores, aquí en Capitanía, el día de desvalorización, son 46 familias que representan votos y todo un sector pesquero está en contra del gobierno nacional. Ese fuera Novoa, fuera. No lo inventamos nosotros. Y ese sentir, el sentir de un pueblo enatecido, con enojo, con rabia, y que lo va a trascender para ellos, lamentablemente.
0: Lamentablemente pagarán la culpa
3: los candidatos que a lo mejor
0: son inocentes. Inocentes por pecadores. Uh-huh. Igualito que como los pescadores. Los pescadores, algunos, su gran mayoría de repente no tendrán nada que ver. No claro, han agarrado nada, no han podido mostrar nada. Son inocentes, pero pagarán las culpas por los pecadores. Porque uh-huh. De repente sí puede haber otro grupo que sí se dedique a una actividad de esa naturaleza.
3: No todo,
0: pero
3: una minoría.
0: Con la tecnología que posee el país del norte, yo creo que deberían, más que todo, ahondar esfuerzos. Lo que ahora se quiere hacer, yo tengo mi película clara, es generar una percepción de que se está trabajando de manera incansable. Porque hay mucha gente que lamentablemente no se aplica en conocer la verdad, y como ven en la televisión o ven en el teléfono que les sale la imagen que destruyeron un barco, dicen, ay, ese barco iba con droga, lo reventaron. Pero no es así. Lamentablemente a nuestra gente le gusta ver la noticia por afuerita nomás. No profundiza en el tema para conocer la realidad de lo que pasa. Y por eso es que mi criterio es de que se está generando una percepción de que se está trabajando de una manera incansable y que se está combatiendo. Ellos dicen las economías criminales. Yo digo a los pobres pescadores. A los humildes pescadores, 7 de la mañana en el país.
3: Aquí hay una situación real, quienes vivimos acá, abogados y amigos oyentes en el sector pesquero, que nosotros vivimos de una economía que genera el sector pesquero, porque cuando el pescador sale a faena, genera economía, comprar sus víveres y todo lo demás, cuando regresa y vende la pesca, hay economía. Nosotros mismos somos parte de esta economía que circula alrededor del sector pesquero. Con esta situación, abogado, y lo creo yo, lo pienso así, simplemente la economía de una ciudad está siendo afectada y eso está evidenciándose. Y el gobierno nacional no cae en cuenta de lo que está haciendo.
0: Tampoco caerá
3: en cuenta. Los adeptos al gobierno, incluso medios de comunicación, he visto a nivel nacional, no he escuchado de acá de la ciudad, de la provincia, sí he visto, que en titulares que defienden el trabajo que está haciendo del gobierno hacia el, entre comillas, usted lo dijo, ¿no? La lucha contra aquellos que están en la economía delictiva, ¿no? Que operan y que ayudan a la economía de la delincuencia. Entonces, eso no mira el gobierno nacional, que las afectaciones de cientos ya ahorita, cientos de familias, porque son 11, 12 embarcaciones, a razón de 20 familias por embarcaciones, digo yo. Ahí hay una gran cantidad de familias que ya no trabajan, que no están trabajando, porque las embarcaciones han sido destruidas. ¿Cómo salen? ¿Dónde salen? ¿Cómo trabaja esa gente? 7 de la mañana, Con 2 minutos, 7:00 a.m, con 2 minutos habrá que ver qué pasa el día de hoy.
0: 7:12.
3: La audiencia, ¿no?
0: Un colega suyo el día de ayer, oiga, le dijeron de la blanca. Un colega suyo dijo, agradecido con el presidente Noboa.
3: Qué hijo de...
0: Mi voto bien representado. Todos los días por usted, señor presidente Noboa. Vivimos un Ecuador con trabajo, salud y seguridad. Un colega suyo el día de ayer, de estos que aparecen a nivel nacional. Oiga, le dieron hasta por el blanco del ojo al muchacho. Qué bárbaro. 7:02, 7:02. El tiempo nacional, la hora en el Ecuador. Nosotros ya volvemos. Ya regresamos. Es viernes, Freddy Kelly, y el cuerpo lo sabe. Freddy no dice así. Freddy dice, es viernes y la garganta lo sabe. Pues ya sabes lo que te espera. Mínimo te bajas unas 6 este fin de semana. Como turro. 7:03, ya volvemos. Ya regresamos. 7:03 minutos.

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0: La hora, las 7 de la mañana con 11. 7 de la mañana con 11 minutos. El tiempo. El tiempo nacional. 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Estamos ubicados aquí en el centro de Manta, junto al municipio, edificio Vera, piso número 1, Radio La Voz, 7 de la mañana, 12 minutos, la hora en el país.
1: 7 con 12 minutos por acá nuevamente. Bueno, me hacen acuerdo, el día de hoy hay una manifestación, plantón, le dicen así, sobre este tema de diálisis. Dice que le deben a este lugar, acá en Montecristi, casi 20 meses, abogado. Y por eso que no quieren, dice, ya atenderlos, ¿no?
0: Entonces, con eso, usted ojalá y recapacite y sepa que en meses anteriores, cuando han dicho que ya le hemos pagado a las dializadoras, le mintieron a los ecuatorianos. Pues. Le habrán pagado una factura de 20.
1: Es que el gobierno lo dijo. A nivel de país, este problema es a nivel de país. Si le deben, por ejemplo, 200 millones, ellos dicen hemos pagado 20 millones.
0: Son 120 millones la
1: deuda. Ya, y ellos pagan, dice, una cantidad irrisoria y lo vemos global. Ah, no, mira, pagaron 20 millones, pero quedaron 100 pendientes.
0: Lo que pasa es que el señor presidente piensa que cuando él paga algo está pagando de su empresa, que el billete es de su bolsillo, y por eso le duele decir te debo 100, te lo voy a pagar 40, 40 y 40, porque él piensa que es de su empresa. Usted puede observar, y la gente que me está escuchando, sé que me va a dar la razón, en las redes sociales aparece cualquier cantidad de propaganda ahorita, un pocotón de tractores, un pocotón de vaina como que están entregando. Y yo le pregunto a usted, señor Lucas, ¿dónde está entregando?
1: Solamente se ven que entregan, pero de ahí no se ven operando. Y es que,
0: pero dígame usted, ¿dónde? A ver, a mí, yo te estoy diciendo, vea, ¿dónde están,
1: le digo, entregando? Acá en Manabí, hicieron una entrega hace 2 meses, entiendo. Pero y trajeron un motor, un tractor, esto agrícola, para muestra. Vieron como 3 ahí. Me mandaron la fotografía, la comunicación social o el área de comunicación de la gobernación. Vi los 3 tractores, vi imágenes también, pero lo que siempre ocurre, después los tractores no aparecen, como que se lo llevan para mostrarlo en otro lado.
0: Pero hay una imagen en redes sociales que aparecen decenas de tractores, no le estoy hablando de uno, aparecen, no sé, 50, 60, 70, 80, 100. Acá, así aparecen.
1: Sí, aparecen.
0: Ahorita hay otra vez otro poco de bono, hay un bono de no sé cuantito para los estudiantes, para los universitarios. Oiga, ¿qué cantidad
1: para los jóvenes?
0: ¿Ya conoce usted algún amigo que tenga un bono?
1: No.
0: No todavía, ¿no?
1: Todavía no.
0: Todavía yo no conozco, oiga.
1: Sí.
0: Y yo por eso en alguna ocasión le dije, no creo en esas situaciones. No creo porque, a ver, cuando mi vecino, mi amigo, algún conocido está bien, nos enteramos que está bien, pues. Cuando alguien es beneficiado de algo, nos enteramos que se benefició. Lamentablemente somos una sociedad que de repente no guardamos ningún secreto. Nos vamos a enterar. Y de eso, de aquello, no nos hemos enterado. Yo siempre le digo lo de los créditos, por ejemplo, del Banco de Fomento. Ahorita hay un nuevo crédito, la Yapa, no sé qué cosa. Hay algunos que miti, que no sé cuantito, y ahorita hay otro, la Yapa, que te dan $10,000, dice, para que amuebles tu casa.
1: Pero lo que pasa
0: es secreto.
1: Lo que pasa es que estos son de son anuncios, pues, y los anuncios no quiere decir que ya, pues no.
0: Eso es lo que yo
1: mañana
0: siempre,
1: dice.
0: Eso es lo que yo siempre he dicho.
1: Mañana dice.
0: Solamente que... son anuncios para crear una expectativa de que sí se está entregando.
1: 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Ejemplo.
0: No.
1: Ejemplo, pero como no se le cree al abogado Zavala, pues pongámonos vos allá. Va a mandar desayuno a Radio La Voz, que usted no quiere que lo nombre a usted. Que lo ponga ejemplo. Oye, como hay estos anuncios nomás, nos quedamos en el anuncio. Dice que son 569
0: tractores.
1: Bonos, no.
0: Allá.
1: Que entregará el gobierno a los universitarios.
0: ¿569?
1: Sí, te dará un bono de 500.
0: Ese es el valor, pues.
1: A ver, sí, aló.
0: Puta, vieja Sara.
1: A ver, pero déjeme también ser humano, error, sí. Exactamente. Son $569 por universitarios. Dio este el gobierno nacional, son 3.200 estudiantes, 32.000 estudiantes, dice, a nivel de país.
0: ¿3.200 o 32.000?
1: Ah, 3.200 estudiantes, con una inversión de 1.8 millones.
0: A ver,
1: Daniel.
0: ¿Cuántos estudiantes universitarios serán los beneficiados? ¿Con cuántos bonos se cuenta?
1: Dice que la iniciativa, despacito, dice usted, iniciativa beneficiará 3.200 estudiantes con una inversión.
0: ¿Seguro? ¿3.200?
1: Sí, 3.200, dice.
0: Ya.
1: Con una iniciativa de 1.8.
0: No es nada, solo la LAE que tiene más de 40.000 estudiantes, por ejemplo. ¿Mm? Solo la Universidad de Manta tiene más de 40.000 estudiantes. Uh-huh. En pocas palabras, si hablamos de este valor, a nivel nacional, yo creo que a nivel nacional hay más de 200.000 estudiantes. A nivel nacional. Quiere decir que le estás dando que al 1% del estudiantado.
1: Dice,
0: si es que le das.
1: Claro, ¿cómo lo seleccionará? Cada persona seleccionada recibirá el valor de 569,23, cuya entrega está prevista para el segundo semestre de este año.
0: Tema político.
1: Entra dentro de lo que es.
0: Lógico.
1: Entra dentro de lo que es todo el.
0: Así.
1: Imagínate que lo da en noviembre, justamente.
0: Así se han acostumbrado. Y hay gente que lamentablemente cree, porque guarda la ilusión. La señora Panchita tiene su hijita y ella accedió a la solicitud y la llenó y guarda la esperanza de que así sea.
1: Esto es para los estudiantes que ingresen por primera vez. Mire, el requisito dice, para acceder al beneficio, se debe ser bachiller y estar matriculado ya en una carrera de tercer nivel.

0: donde vendían los bonos, afuera vendían calzones y sostenes.
1: No, usted tiene razón.
0: Y pero... las mujeres compraban, cobraban su bono y pasaban a comprar al frente calzones y sostenes.
1: Sí, pero...
0: ¿Cómo me va a decir usted que no es mejor entregue un instrumento electrónico?
1: Es mejor, es mejor.
0: Que le va a servir para el estudio.
1: Es mejor, pero habrá que por lo menos...
0: Y ahora, más barato.
1: Alguna excepción de algún estudiante bien chiro por
0: y
1: ahí.
0: Y más barato.
1: Pobre.
0: Bueno, no, yo no voy a hacer excepciones.
1: No, yo...
0: Para complacer a usted no voy a hacer ninguna excepción.
1: Entonces, bueno.
0: Me voy a mantener es que es mejor entregar un instrumento electrónico.
1: No, no digo que no, que sí es bueno, muy bueno.
0: Y diga, al inicio te entrego este, cuando vayas en el tercer año, tú me devuelves ese y te entrego la computadora.
1: Muy bueno.
0: Y va a ser mucho mejor el estilo Bukele. ¿Lo quieren arremeder a Bukele? Arremédelo bien.
1: Imiten bien.
0: Cópielo bien. Hágalo bien. No debemos dejar de lado que todo esto se trata, como ven, entramos un proceso electoral. Le acabo de hablar del bono este, déjeme ver exactamente cómo es que se llama, nuevo bono para las casas. Déjeme ver aquí el
1: bonos y bono y
0: el mataburro.
1: Y no es que no hay plata.
0: Nuevo bono para las casas en Ecuador. No hay plata, no hay plata, pero le repito, le estoy diciendo, los bonos son para generar ilusión. Son para generar ilusión, señor Lucas.
1: Pero en medio de tanta crisis, la gente termina creyendo, ilusionándose, termina cayendo tal vez en esa situación.
0: Se llama, dice, el gobierno de Ecuador lanzó el programa Casa Ecuador, que incluye el nuevo bono Yapa para tu casa. Toma tu yapa. De hasta 10.122. Para cubrir, ojo, para cubrir la entrada de una vivienda. Para cuando tú quieras fiar una vivienda, quieras comprar una vivienda.
1: Pero ¿qué es una yapa? Cuando hablamos del argot popular, ¿qué entendemos nosotros por todo una
0: yapa? Yapa es cuando has comprado algo, claro, y adicionalmente
1: toma, te da. Digamos, yo compro una libre tomate y se te va y le llevo caserito y le doy la yapita, le doy dos tomatitos más. Como que no está bien el concebido el nombre de yapa, ¿no?
0: Mire, dice, el bono es destinado a familias con ingresos menores a $1,687 unificados para viviendas valoradas en menos de 65,000. Sirve para completar el pago de la entrada y se puede combinar con créditos hipotecarios. El programa de viviendas 100% subsidiadas y gratuitas dirigido a personas en situación de vulnerabilidad de extremo pobreza sin que deban pagar entradas ni cuotas. Tu casa, miti miti, programa del Estado, paga la mitad de los intereses del crédito hipotecario y beneficiario, paga una tasa preferencial a 4.99. Credit Casa, opción para adquirir vivienda mediante el BIES con una tasa del 2.99. Tantos programas, y yo quisiera que usted me diga, señor Lucas, si conoce a alguien que ha sacado una casita, ha podido acceder a esto de aquí.
1: Acá en Manta no.
0: Aquí no hay ni planes de vivienda, ojo, no hay ni planes de vivienda.
1: Mire, que aunque sea tal vez mentira, el gobierno, si desea que uno conozca esto, debería difundir, pero acá nadie dice nada. Mira, está en este trámite haciendo acá, vamos.
0: Es que no hay. Es el problema con usted. Usted piensa que es real.
1: No estoy pensando. Le digo, estoy diciendo que
0: el otro día hice yo una apreciación que yo estaba en una entidad bancaria y me encontré el folletito ahí. Le pregunté a la chica y la chica se me rió. No es que no hay. No es como usted dice, no, que el coraje. No hay. Yo lo he desafiado a usted 2, 3, 5, 10, 20 veces a que me demuestre lo contrario, pero no lo hay. Lamentablemente, porque hay mucha gente que se ilusiona. Si hubiera, yo también me ilusionara. Si verdaderamente yo veo, chuta, no, ahí legisla está la oficina que están inscribiendo a los que se pueden adjudicar. Hasta yo me ilusionaba, chuta, tener una casita propia con esas garantías. Porque, mire, el interés al 2.99, operativamente, escúchame lo que le voy a decir. Yo no soy ingeniero, ni soy como su compadre, el Mamú, que decía que estudiaba las finanzas. Pero solo el sentido común.
1: Usted analiza.
0: Operativamente, al 2.99, ese valor ni siquiera le da para la tramitología, no le alcanza. ¿O no se acuerda cuando Correa puso el 5.55? Al 5% son los promedios, según los conocedores. Yo he escuchado a muchos analistas. El otro día lo escuchaba a Walter Espíritu.

0: ocurrir. Según los analistas económicos, estos planes de financiamiento de gobierno sin afanes de lucro para ayudar a la gente, lo menos que puedan representar en intereses es el 5% para poder cubrir los gastos operativos. Pero si tú me dices que me están dando una 2.99, ya no te alcanza. Y me acordé del 5% de Correa. Digo, no, por eso ese crédito está al 5. 5, 6, 4.5 son cifras reales. Como para decir, esto sí, yo creo que va a ser una verdad. 7.25, pero 2.99, la gente desilusiona. Es como que le diga a Freddy Kelly: a 30 centavos el litro.
1: El currincho.
0: A 30 centavos el litro. Este man se me alegra. No se va a las 12 de aquí, se va a las 11 y media.
1: A hacer cola.
0: Ilusionado. Pero cuando vaya, él me da $10 y me dice, deme 30 litros. Y le traíste garrafón y llevo una garrafa y le pongo 30 litros de agua. No de agua ardiente, de agua nomás.
1: Agua
0: y ardiente. Lo goleo. Y él fue ilusionado a que yo le iba a dar currincho 30 litros. Por ese valor. 7 de la mañana con 26, señores, la hora en el país. 7 de la mañana, 26. Bueno, ojalá quisiera estar equivocado y los beneficiados sean los ciudadanos que con mucho anhelo piensan de repente tener una casita y puedan acceder.
1: En el caso de eso,
0: puedan llegar.
1: En el tema de esta ayuda para los estudiantes, que vaya dirigido. Si van a ayudarle, así sean a 10, pero que vayan dirigidos a personas que lo necesiten y que sea una realidad. Porque si nos quedamos en el anuncio y al final alguien necesita dinero.
0: Mire, yo no me pongo ni en su posición ni abrigo la esperanza porque ya vengo trabajando hace mucho tiempo con este tema de los análisis. Y no hay prueba. Y siempre citaré la compañera. Teníamos una compañera que era doña Angie Mendoza, que fue no sé cuántas veces al banco. Oiga, por un crédito de $800. Porque quería dedicarse a vender armazones para lentes. Ni los $800. Peor me vas a decir. Otro billete. O un billete regalado. Toma, te regalo 600. Ojalá aparezca. Amigos oyentes, si usted conoce a alguien, le rogaría, nos indique para verificar, para poderle decir a la gente, no, sí, ahí hay un muchacho que cogió una casita, acá hay otra persona que sí le dieron el beneficio, para ser más exacto en el tema informativo. Son las 7 de la mañana con 27 minutos, 7 de la mañana, 27 minutos la hora en el Ecuador. Una pausa y ya volvemos con el noticiero digital en esta mañana. 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

0: señores, saludos a todos ustedes. ¿Qué tal? Muy buenos días, bienvenidos a una jornada informativa, la última de la presente semana. Hoy es día viernes. El calendario indica 18 del mes de septiembre. Oiga, ¿cómo ha pasado tan rápido el mes de septiembre? Prepárese porque ya viene octubre, noviembre y diciembre. Ya vamos a ingresar a los tres últimos meses del año 2026, un año bastante duro, un año bastante crudo en otros temas, como para quienes nunca quisieron aceptar la verdadera realidad que vive el país. Yo creo que muchos ya se están dando cuenta de aquello. Un año durísimo para el sector de la pesca, tanto en la producción de la pesca como en lo último que ha venido aconteciendo. A propósito, la noche de ayer llegaron los pescadores en un número de 46 pescadores de las embarcaciones Siempre Don Carlos y Carla Francesca. Llegaron el día de ayer y hoy a primera hora va a llevarse efecto la audiencia de formulación de cargos, la audiencia de flagrancia más que todo. Oiga, póngame la imagen, yo ya le he dicho, estoy hablando del tema, ya póngalo por lo menos para que, como imágenes recreativas. Ya le voy a quitar ese otro teléfono para que no se ponga a jugar. 743. La del barco, la del el bus, donde llegaron los pescadores, que fue la noche de ayer. Tomamos la información de la página San Mateo Radio, del compañero Lucas, pero no este, sino don Víctor Lucas, que estuvieron allí cuando llegaron en un bus de la Armada. Fueron trasladados al VC. En pocas palabras, ellos permanecen retenidos ahí.
1: Ajá, están retenidos.
0: Ellos permanecen retenidos.
1: Quedaron en calidad de retenidos hasta el día de hoy.
0: ¿Dónde meten 46 personas eso?
1: Ahí aguantando frío, imagínese.
0: ¿Qué frío? Con tremendo calor que hace, va a aguantar frío.
1: Pero igual ahí fuera, o en algún hacinamiento.
0: Debe ser afuera porque en las celdas no entran esa cantidad de personas. Pero bueno. Hoy será la audiencia de revisión de medidas en el caso si así los elementos de convicción lo indiquen a primera hora. Me imagino debe ser sobre 8:30 de la mañana. Esto ha generado mucha expectativa. Coincidencialmente a mí me llama mucho la atención de que hayan llegado los 46 pescadores en un solo lote. Cuando fueron dos embarcaciones totalmente distintas.
1: Y con algunos días de diferencia, creo que dos.
0: Eso ya me hace a mí como pensar que, como cuando uno se va a pescar, uno no se viene, pescaste una albacora, no te regresas. Tú esperas tener varios pescados para volverte.
1: Claro.
0: Me hace pensar mal de que, bueno, vamos hoy día, vamos a coger tres barcos y aquí los traemos. El mismo presidente de la República, el día de ayer en una entrevista, justificó este tema que están haciendo. Ni siquiera está respaldando a los señores pescadores. Pero bueno, ya vamos a estar ampliándonos un poquito más en este tema. Hechos violentos se hubieron ayer, señor Lucas. Buenos días.
1: Buenos días, abogado. Buenos días a la audiencia de las redes sociales. Sí, efectivamente. Usted decía al inicio un país o una fecha que ya empieza a finalizar un año que va a ser marcado por estos hechos de delincuencia, lamentablemente personas caídas bajo el hecho del estilo sicariatos, pescadores con sus embarcaciones hundidas. Son temas que cerrarán el año, la mala situación del país económica. Porque al margen de lo que diga el gobierno que hay una mejora en la economía, la situación que pasan quienes viven en el país para tener que acceder a compras, a víveres, a salud, a medicina, al transporte, todo se ha incrementado. Y creo que usted me dice de los hechos de violencia, sí, hubieron tres personas que lamentablemente perdieron la vida el día de ayer. Empezó en horas de la mañana en el sector de la vía de la Manta Montecristi, Aurora, Divino Niño también, otra persona perdió la vida y terminó en el barrio Horacio Hidrobo, a dos horas antes de lo que empiece el toque de queda. 7:47 minutos, así se marcó la jornada el día de ayer, decía temprano. Una jueza, también abogado, dio un dictamen favorable para quienes reclamaban por la protección de la playa de El Murciélago. Habrá que ver también qué pasa con ese tema en las próximas horas.
0: Sobre ese tema, déjeme hacerle una explicación, ya que usted abordó ese tema. Lo hizo como especie un resumen de todas las noticias del día.
1: Sí, actividades.
0: Hay mucha gente que se confunde. Ayer veía una o dos personas que con algarabía indicaban de que ganamos. Los procesos judiciales no son así, de esa manera. Si el juez concede a especie, es como en lo penal, las medidas sustitutivas. Acá, en lo que son los recursos de protección, existen medidas suspensivas. En este caso, ¿qué es lo que se hizo? La medida suspensiva es cuando yo acepto al trámite esto y lo califico, suspendo lo que se está haciendo hasta que no se resuelva. Mañana puede que se resuelva a favor o en contra de la ciudad de Manta, de los intereses de la ciudad de Manta, del desarrollo del puerto, y esa ya será una resolución que tampoco es definitiva, por si acaso. Habrá que esperar cuándo se va a llevar efecto la respectiva audiencia, en donde las partes tendrán que alegar con documentos, con pruebas, porque es un tema muy, muy complejo, muy complicado. Quienes están construyendo la ampliación del patio 600, que en este caso es la institución delegataria, con el permiso del gobierno nacional, que es el que le dio el contrato de delegación, tendrán que demostrar, en base a todos los estudios que se hicieron, qué remediación están haciendo, cuál es el impacto ambiental, y en base a todo eso el juez tendrá que sacar un criterio. Porque los que presentan el recurso también tendrán que probar que hay una afectación directa. O una, más que todo, no sería directa, sino una afectación insubsanable, que no se puede remediar. Como para decir, vamos a proteger el ecosistema. Pero bueno, corresponde al juez que conoce la causa oportunamente escuchar a las partes y tomar una resolución. Por ahora lo que se da es el efecto suspensivo. Queda suspendido hasta que se resuelva. Esto es como cuando hay un altercado en un partido de fútbol. ¿Qué hace el árbitro? Suspende el partido hasta cuando no se resuelva. Después de que acabe el relajo, ahora sí, reiniciemos el partido. Es algo similar. 7:50, vamos a las noticias de la Crónica Roja. El día de ayer se registraron dos hechos violentos en la ciudad. Uno en la parroquia Eloy Alfaro, que lamentablemente es la parroquia que más hechos ha generado hasta ahorita en lo que va del año 2026. Le dicen la parroquia más caliente, le dicen la parroquia más peligrosa, la tienen como una zona exclusivamente y potencialmente riesgosa. Y ayer ocurrió uno allí en el barrio Horacio Hidrobo, aunque se dice que la persona que era del barrio Horacio Hidrobo, o donde ocurrió el incidente, no era de allí, era del barrio La Nueva Esperanza. Usted me decía tres, ¿dónde está?
1: Tres víctimas mortales en el día.
0: Yo le hablé de hechos violentos, no de las víctimas, de hechos violentos. Dos hechos se registraron el día de ayer. No,
1: es que, perdón, abogado, los tres son, usted lo ha señalado así, hechos violentos en el sector de La Aurora. ¿Fue o no fue un hecho violento en hora de la mañana?
0: Pero fue un hecho.
1: Un hecho. Segundo hecho en el sector del Divino Niño. Una persona al interior de un vehículo también fue víctima de un ataque armado. Dos. Y lo que está hablando usted de los Horacio.
0: Entonces fueron tres hechos violentos.
1: Tres hechos violentos.
0: No tres víctimas, en dos hechos violentos.
1: Tres hechos violentos, tres víctimas. Son tres lugares diferentes. Aurora.
0: Ahí sí. Divino Niño. Son tres lugares diferentes, sí. Por eso yo le estoy hablando de hechos violentos. En un hecho pueden haber dos, tres, cuatro víctimas. En un solo hecho.
1: En un solo hecho.
0: Pero acá fueron
1: tres eventos, tres hechos.
0: ¿Cuál fue el primero?
1: El primero fue en la hora de la mañana, que estábamos aquí en el sector de la de Aurora, de la Aurora, ese.
0: Este fue el del barrio de Aurora, ¿no?
1: Claro, en el donde el señor, un comedor.
0: Un señor de apellido Cuenca, estaba en una Roque camioneta, Cuenca. En esa camioneta cajoncito de madera que podemos apreciar, él se encontraba allí. Aparentemente, o había ya comido o esperaba no, bajarse
1: era, para era, comer. Era el hijo de la señora dueña del local. Estaban llegando justamente, dice, como que ya instalando las primeras cositas.
0: Entonces iba a bajarse el vehículo y lamentablemente fue sorprendido. Con estos hechos ya sobrepasamos, ya vamos camino a 390.
1: 386.
0: Sobrepasamos los 380.
1: 386 dicen los que siguen las estadísticas.
0: Hay algunos perdidos que dicen que van 379. No, yo por eso uso promedios.
1: Y vea que yo
0: no quiero cometer errores y uso promedios, por eso digo clarito. Vamos camino a las 390.
1: Y para mí van 388. Pero me quiero allanar a veces a lo que dice la mayoría, ¿no? Para mí yo llevaba una contabilidad que a veces la pierdo.
0: Ya le estoy diciendo.
1: La pierdo.
0: Use algo más efectivo, los promedios. Vamos camino a los 390. Pueden ser 387, 388, 390, pero va camino a los
1: 3. Ese fue el primer hecho. El segundo, no le digo, fue en el
0: Divino. ¿El segundo?
1: En el Divino Niño.
0: El Divino Niño. Yo no escuché de ese hecho.
1: Sí, revisé las páginas importantes. El segundo niño.
0: No hay imagen del segundo hecho, el del Divino Niño.
1: No hay. Pues, no, eso le digo sobre las 8:30 más o menos.
0: Por eso me sorprende el hecho. ¿Qué connotaciones se dieron allá? Que lamentablemente no hay imagen. Usted me dice, revise, me imagino, ha visto, pero no hay ninguna imagen.
1: Sí.
0: Ni una fotografía, ni nada. ¿Qué pasó allá? Para mejor orientación de la ciudadanía.
1: Una persona que se movilizaba en un vehículo color concho de vino fue víctima de un ataque armado ahí por sujetos que dice que se movilizaban en una motocicleta y lamentablemente perdió la vida. Eso en el...
0: ¿En una motocicleta?
1: Sí, se movilizaban los agresores, ¿no? La persona víctima se movilizaba en un vehículo color concho de vino y quedó al interior del vehículo sin signos vitales luego de...
0: ¿No tiene el nombre del fallecido?
1: No se conoció todavía el día de ayer. Incluso
0: me comentó... ¿En todo el día no conocieron el nombre?
1: No. En el barrio Horacio Drogo sí se conoció ya el nombre. El del barrio, le estoy diciendo, Divino Niño, aún hasta hora de la mañana de hoy, madrugada, no se conocía la identidad.
0: Ya vamos a ver. Tercer hecho violento, el que ocurrió en la parroquia Luis del Faro, barrio Horacio Hidrobo. ¿Qué detalles tenemos sobre eso?
1: Allí una persona, te lo he señalado, de residente del barrio Nueva Esperanza, se encontraba en una furgoneta y también fue víctima o blanco de un ataque armado. Sucedió el día o la noche, ya prácticamente a 2 horas antes de iniciar el toque de queda.
0: Temprano todavía, 21 horas.
1: Claro.
0: Todavía
1: temprano. Entonces, el hombre allí fallecido fue identificado como Danes Piguave, de aproximadamente 38 años de edad.
0: Bueno, son las 7 de la mañana, 55. Margarita Reyes, buenos días. Nos formula una pregunta, Margarita. Ahí la puse en el grupo. Póngame la pregunta que formula Margarita.
1: Margarita.
0: Para que la gente la vea. Desde España, ella nos escucha todos los días. Dice, saludos, recién los vemos, más pronto no puedo. Bueno, ella recién nos observa ahorita. Dice, una pregunta, si puede usted, por quién o quién, será la mejor opción para la alcaldía de nuestro manda.
1: La pregunta.
0: Está preguntando Margarita. Ya mismo vamos a
1: hacer un poquito del tema.
0: Un pequeño análisis sobre aquello. Son las 7:56, vamos a una pausa. Ya regresamos de inmediato con más detalles informativos.
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1: Radios. 7 de la mañana con 59, señores, estamos de vuelta. 7 de la mañana con 59. El abogado de los pescadores, pero vaya nomás, Taquero. Envío declaraciones el día de ayer, están esperando la audiencia, ya vamos a estar. Pase por abajo, pase. Agacha, que tonde esa vaina, se vea o no se vea, ya la gente sabe que los tiene. Ya de nada sirve. Le decía, a ver, Margarita formuló una pregunta desde España. Ella es una ecuatoriana más, manabita, residente en la madre patria. Nos formula la pregunta como que, ¿por quién se debería votar? Dice, o ¿cuál es la mejor opción? Ella no dice, ¿por quién vamos a votar? Sino, ¿cuál es la mejor opción? Hay mucha gente que me ha hecho esa pregunta. Yo, desde un inicio dije, en Manta no podemos jugar al experimento, partiendo de ahí. Manta no es una ciudad chiquita. Manta es una ciudad que a nivel nacional tiene un nombre ganado.
2: Y está internacional, yo diría, abogado.
1: Tiene, también, tiene mucha trascendencia. Es una ciudad que donde quiera, cuando a usted le preguntan, ¿de dónde eres? De Manta. Ah, de Manta. La gente la tiene grabada aquí. Por lo tanto, yo considero, personalmente yo respetaré como piense mi, no le voy a decir mi opositor, mi contradictor número uno, que siempre está con, aquí conmigo, pero toda la vida me contradice. Yo soy de la idea de que Manta necesita tener administrador o administradora de la ciudad que tenga experiencia, que conozca, que sepa de todos los procedimientos que tienen que llevarse a efecto en una ciudad. Y para mi criterio, para mí, por ahora, entre ese grupo que allí se observa de candidatos, porque ya son candidatos, no son presuntos candidatos, ya son candidatos, están legalmente inscritos, legalmente calificados, por ahora. Digo por ahora porque también he sido claro en mis apreciaciones que no sé qué pasará mañana, como dice la canción, conociendo cómo se han dado las cosas en el país. Ahí los que yo veo que reúnen experiencia son tres. Y quiero ser claro, tres: Estrada, Ceballos y Valdivieso. De esos tres, creo yo que la ciudadanía, el que le gusta analizar, tendrá que decir, no, este tiene... Ahí viene la otra clasificación. Esto es como un campeonato de fútbol. Clasifican seis a un hexagonal, por ejemplo. Y de ahí vamos viendo quiénes son mejores y quién queda primero, quién queda segundo y quién queda tercero. Y quién queda cuarto, y quién queda quinto y quién queda sexto. Acá es igualito. Ahí tenemos supuestamente a los más experimentados. ¿Por qué? El señor Estrada, con una alcaldía discutida, no discutida, el señor Zambrano dice que no fue legal. El señor Estrada nunca se refiere a eso. Él no quiere mejor tocar el tema. Dirigió la ciudad. Fue alcalde.
2: Fue administrador de esta ciudad.
1: Fue administrador de la ciudad. El señor Ceballos ha sido presidente de la Asamblea Nacional, que para mí la Asamblea Nacional es como un monstruo, porque ahí

0: Pero y creo que es mi criterio, creo que les falta todavía. Hay unos que tienen que trabajar bastante, hay unos que tienen que hacerse conocer, hay unos que tienen que salir no del closet, sino del encierro en el que están viviendo.
1: El señor Pico también tuvo una concejalía, Fernando, pero no, como que no.
0: Hay gente que tiene que darle a entender a la comunidad que ellos sí están con la ciudadanía. Hay gente que tiene que hacerse conocer. Hay gente que no tiene, para mi criterio, ni siquiera capacidad para una entrevista. Hay gente que ustedes no lo ven en los medios. ¿Por qué no lo ven en los medios? Porque no tienen capacidad para una entrevista. Sí. Hay entrevistas nivel 5, nivel 6, nivel 7, nivel 8, nivel 9, nivel 10. Y hay gente que no tiene esa capacidad. Por eso le digo, mi criterio final para dirigir Manta tiene que ser una persona que reúna experiencia. Si a mí me dijeran, si a mí me dicen, pon tú el alcalde de Manta, yo le digo, a ver, primero tiene que saber idiomas, porque Manta es una ciudad internacional. Manta es una ciudad internacional.
1: Por lo menos inglés.
0: Aunque sea el English speak English.
1: Claro, básico.
0: What do you say? Por lo menos English speak English. ¿Por qué? Porque aquí llegan, oiga, hay cosas que no sabe don Lucas. Hay mucho que no lo sabe. ¿Usted sabe la cantidad de extranjeros que vive en Manta? ¿Usted sabe la cantidad de extranjeros que vive en Manta?
1: Muchos.
0: Es una cosa increíble. La cantidad de canadienses, la cantidad de extranjeros jubilados que se han venido a vivir aquí. Yo le digo, tengo la suerte de tener algunos amigos y a veces me reúno inglés acá.
1: Sí, ya por eso es que el abogado va a dar noticiero en inglés.
0: Y por ahí un par hablando. Bueno, yo no me achicopalo como usted.
1: No, es que
0: yo no aprendí.
1: Ahí está, pero
0: es sí, que me puedo equivocar.
1: Llega el análisis.
0: No, señor, yo también le entro.
1: Usted también le entra.
0: Inclusive.
1: Le entran.
0: Inclusive para que usted sepa, porque usted es un achicopalado. Así de fácil.
1: Yes. Que
0: mentalmente ya llegó su techo.
1: Ya, eso dice usted, sí.
0: Inclusive yo no me quedé. Y le dije a una, el sábado anterior, me compraron una tortita por mi cumpleaños, que fue el día 8 de septiembre. Yo rodeaba ahí de un poco de gringos.
1: De gringos.
0: Había una gringuita que parece que ella ha cantado ópera. Cantaba muy lindo. Y yo ya la había escuchado algunas cantar un cumpleaños. Y le digo, ¿cómo le digo a esta que me cante ella? Happy birthday. Happy birthday to you. Y yo le digo ahí le dije en inglés, cántame el cumpleaños tú. Y ella me entendió y empezó, happy birthday. O sea, ¿por qué voy a decir que no puedo? No, que ya yo tengo 55, ya no puedo.
1: Ya ahí está. Bueno, ahí tiene.
0: Le voy a enseñar mi teléfono, aquí tengo hasta la licencia de Open English.
1: Para
0: aprender un poquito.
1: Ahí tiene una de las características o condiciones para usted ser un candidato futuro alcalde.
0: Eso.
1: No, estamos hablando de la característica, sí, por la característica.
0: Yo no estoy pensando en eso. Por eso es que le digo que Manta necesita tener un alcalde o una alcaldesa.
1: Trilingüe.
0: Según mi criterio, si yo pudiera poner una recomendación, se le pongo primero que sepa idiomas.
1: Finanzas.
0: Segundo, que conozca la administración pública.
1: Finanzas, administración pública.
0: La administración pública. 8:07, con eso creo que logramos satisfacer a Margarita Reyes, que nos hace esa pregunta. Faltan muchos días todavía, Margarita. Acuérdense que hay un debate. El debate es dentro del tiempo permitido por la ley para las campañas. Ahí vamos a ver quién es quién. Oiga, parece mentira, pero en el debate mucha gente toma la decisión. Dice, este man habló mejor. Este ganó. Yo voto por este. En el debate. De repente habla en el debate gente que trastabilla. ¿Se acuerda de este que decía, repítame la pregunta? Que cada rato decía, repítame la pregunta. Ese man no sabía ni dónde estaba parado. Aunque en el debate se miente también, pues. Si no, ve al padrino aquí que dijo que bajaba la gasolina, bajaba la electricidad, todo eso.
1: Su amigo.
0: Su padrino.
1: Su amigo, pues.
0: Se miente. Por eso la gente, y si no va al debate es un cobarde, pues. Si no va al debate, sencillamente, yo personalmente le digo, no vote por ese, porque si no va al debate.
1: No hay capacidad.
0: ¿Qué quiere decir?
1: No hay capacidad, digo yo.
0: No quiere enfrentar al resto.
1: Es que.
0: Un temor. A ver, mi abuela decía, ¿sabe qué? Rabo de paja. Así decía mi abuela.
1: Es que por la...
0: Hay un refrán que dice que el que

0: rabo de paja no se debe acercar a la candela.
1: Abogado, es que por capacidad para responder o debatir hay uno.
0: No creo que sea capacidad.
1: Eso es.
0: Rabo de paja.
1: Bueno, rabo de paja, dice usted ya.
0: Eso es como que vamos a ver, yo era robavaca, por ejemplo. Yo tengo rabo de paja, me invitan a un debate. Chuta, yo digo, ¿cómo voy a acercar? Capaz que me dicen que yo me he robado las vacas.
1: Claro, pero tengo la capacidad. Tengo paja. Que tener la capacidad para poder desmentir eso, así sea con mentiras.
0: Ya te quedaste jodido. Desmiente, pues. Sigo. Desmiente que el de acá dicen que se llevó no sé cuánto bien. Desmiéntelo, pero ya se quedó jodido.
1: Pero ahí está lo que dijo usted hace poco. Mi padrino, dice usted.
0: Desmiente.
1: Mintió, pues.
0: Desmiente. Por eso le estoy diciendo. Mintió. El tiempo. Él es porque ganó, afortunadamente. Para él. Para nosotros, tal vez no.
1: Pero en un futuro, tal vez nuevo debate en caso de él querer. Tiene esa mancha.
0: Sí, pero eso, y él sabrá cómo le enfrenta. Yo lo que me digo, que hay mucha gente que no va de repente, no tanto por falta de capacidad, más que todo es por temor, porque hay un rabo de paja. Hay un rabo de paja, como decimos, o como decían en el campo. No decimos en el campo, porque yo no viví en el campo, pero mi abuelita hablaba mucho de esta situación, y habrá que ver el debate. Uh-huh. Ahí vamos a ver quién es quién. Entre todos los candidatos, yo sí veo uno que habla muy bien.
1: Fluido.
0: Fuerte, enérgico, fluido. Que nunca se queda.
1: Es que la experiencia que él tiene, estuvo en un lugar donde se grita bastante.
0: Ahí. Es que no, yo no estoy hablando de gritar. Es ahí una equivocación.
1: ¿Usted qué dice?
0: Yo no
1: estoy hablando de gritar. Habla fuerte ya.
0: Fluidez, fuerte, enérgico, bien asentada su palabra y. No dudativo, sin dudas. Bueno, sin dudas.
1: Yo le reitero, el lugar donde él estuvo, se habla así ya.
0: Pero no gritar. Bueno. Eso es como que le diga, usted conoce abogado, aunque sí hay, yo tengo amigos. Que le dice el señor juez, a ver abogado, ¿qué tiene que decir usted? Yo lo único que quiero decirle al señor juez es que mi clienta no tiene nada que ver.
1: No, es que.
0: Así nomás.
1: Lamentablemente. Suavecito. En ese lugar, para que los escuchen otros a veces.
0: Suavecito.
1: Yo estuve, bueno, apostado cuando hubo la Asamblea Nacional acá. La gente a veces no lo escuchaba y tenía que, aunque fuera de voz baja, ¿no? Gritar.
0: Yo voy al contenido, a lo que habla. No sé si escuchó clarito que dije, hablan con fluidez.
1: Sí, yo le dije.
0: Sin dudas.
1: Todo eso y le dije donde estaban.
0: Usted está enfrascado en el grito. Usted es un gritón, por ejemplo.
1: No, yo no grito. Yo no.
0: Usted es un gritón.
1: Yo sí grito y a usted no grita. Usted no hace eso.
0: Uno tiene que estar. Yo le estoy hablando clarito de la fluidez, del contenido, lo que dice. Tú le preguntas del agua. Ah, no, que tal cosa. Habla fluido. No se me queda. Pero si le pregunto, oye, ¿qué opinas del agua? Es que tengo que preguntar qué es que está pasando. No, pues ella no sabe nada.
1: Es que claro,
0: ese ya está jodido.
1: Tiene que estar.
0: Ese ya
1: en este momento, jodido. El que va a enfrentar y desconoce tu tema, tiene que estarse preparando.
0: Hay otros candidatos que dicen, no, es que vamos a cambiar esto aquí.
1: Solo eso.
0: Pero solamente hablan así. Es que vamos a hacer una manta bonita. Pero solo dicen eso.
1: Mm-hmm. Vamos
0: pero
1: a tener
0: aquí al día los gobiernos. El que viene a esta mesa de aquí tiene que decir cómo lo vamos a hacer. ¿Por qué lo vamos a hacer? Si está eso en primer puesto, segundo puesto, tercer puesto, de prioridades para poderlo hacer. Son las 8 de la mañana y 12 minutos. 8 de la mañana con 12 minutos. Creo que es lo más sobresaliente en ese tema. Habrá que esperar qué pasa con el tema de los hermanos pescadores. De la audiencia que se va a llevar a efecto. De la audiencia que se va a llevar a efecto el día de hoy. Para ver el resultado y ojalá ya no derriben otra, ya no destrocen, no revienten otra embarcación más. Ojalá se acabe esta pesadilla que estamos viviendo los ecuatorianos, particularmente los manabitas. Ya por ahí veo muchos influencers a nivel del país que están haciendo noticias de lo que ocurre aquí. Y ayer veía hasta un influencer extranjero que decía algo pasa en Ecuador, en una provincia que se llama Manabí, y se refería al tema, porque esto es noticia internacional. Pero a la gente que internacionalmente nos ve, lo que se le puede decir es que no son malos los muchachos. Los han cogido hasta con pesca, porque andaban pescando. Lamentablemente quienes lo agarraron no saben o no ven o cumplen una orden que no es la correcta. Son las 8 de la mañana. Decirle, ¿algo más tiene que decir antes de que se vaya?
1: No, nada más. Nada más, hemos hablado del tema bastante y creo que la gente tiene claro un concepto de lo que está pasando en el país.
0: Gracias, señores. Dios mediante, mañana venimos al programa Micrófono Político. Mañana sábado. Un par de horas para hablar solamente de políticas aquí en la radio junto a Roberto Briene y a los invitados del día de mañana. Un abrazo a todos. Gracias. Excelente día.

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0: 9:22.
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0: 9:27.
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0: 9:38.
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0: 9:54.
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0: 9:59. 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

0: 10 y 5 minutos.
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0: 15 minutos.
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0: 17 minutos. 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

0: 22 minutos.
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0: 27 minutos.
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0: 10:33.
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0: 10:39.
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0: 10:45.
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0: 30 minutos.
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0: 10 y 56 minutos.
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0: 10 y 59 minutos.
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0: 11:11.
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0: 11:21.
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0: 11:28.
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0: 11:36.
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0: 11:43.
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0: 11:52.
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0: Son las 12 de la noche.
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0: Son las 12 de la noche y 6 minutos.
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0: Son las 12 de la noche y 14 minutos.
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0: Son las 12 de la noche y 21 minutos.
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0: Son las 12 de la noche y 27 minutos.
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0: Son las 12 de la noche y 33 minutos.
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0: Son las 12 de la noche y 40 minutos.
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0: Son las 12 de la noche y 49 minutos. 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

0: Son las 12 de la noche y 53 minutos.
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0: 1:16.
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0: 1:33.
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0: 1:37. 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

0: 1:44
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0: 1:51.
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0: 2 y un minuto.
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0: 2 y 9 minutos.
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0: 2 y 16 minutos.
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0: 2:27.
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0: 2 y 34 minutos.
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0: 2:42.
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0: 2 horas 52 minutos.
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0: 3 y un minuto.
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0: 3:09.
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0: 3:16.
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0: 3 y 24 minutos.
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2: Esta es la hora.
3: 3:31.
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0: 4:32.
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0: 4:44.
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0: ¿Qué tal la audiencia de La Mosquiza 70? ¿Qué tal? Buenos días, de muy pero muy buenos días. Ya estamos acá listos, preparados para una nueva emisión informativa, sábado 19 de septiembre del 2026, iniciando la programación 6 de la mañana con 5 minutos, de 6 con 5 minutos. El muy buenos días para quienes ya desde muy temprano reportan sintonía. Argentina Miel en la ciudad naval junto a Anthony Miele, ¿qué tal? Buenos días, Robert Miele, ¿qué tal? Eugenio Mendoza, ya en el barrio Córdoba, 6 de la mañana, 5 minutos, 6, 5 minutos. Saludos cordiales para la gente allá en Playita Mía, Mercado Central, El Peluche Rocolero, 6 de la mañana, 5 minutos. El poeta desesperado John Milton Palma, música maestro. El día de hoy nos acompaña por acá Virgilio Pinces.
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0: Ahí está la presentación del bebé de las perillas, conocido también en el mundo internacional como Música Maestro. 6 de la mañana, saludos cordiales a Margarita Reyes allá en España. Ya está por acá don Virgilio Vinces, fans número uno de Margarita Reyes. ¿Qué tal, don Lucho Delgado, también por allá en España? La gente que nos escuchan a través de la www.lavoz1570, 6 de la mañana con 6 minutos. El saludo cordial para el poeta desesperado John Milton Palma, el economista Antonio Pamiño. ¿Qué tal? Buenos días, muy pero muy buenos días a la gente en el barrio Córdoba, 6 de la mañana con 6 minutos. La gente toda que nos escuchan en diferentes sectores de la ciudad, a los amigos en la www.lavoz1570 en el exterior, allá en los Estados Unidos, saludos cordiales. Vamos con los detalles de la información, amigos oyentes. El día de ayer no hubieron hechos de violencia crónica roja en el distrito, no hubo. Ha habido en los últimos días, oiga, bárbaro, ¿no? Ya llegamos a 388 víctimas de las que llevo contabilizado. 6 de la mañana con 7 minutos, 6, 7 minutos de los 46 pescadores de la Carla Francesca del barco y siempre don Carlos de llegaron y quedaron en libertad, amigos oyentes, acá en la ciudad de Manta. Sucedió también el día de ayer, fue la audiencia a propósito. Los 46 pescadores de la embarcación Carla Francesca y siempre don Carlos recuperaron la libertad este día viernes 18 de septiembre de 2026, luego de una audiencia de formulación de cargo desarrollada en Manta, provincia de Manabí, por un presunto delito de asociación ilícita. Presunto, nomás dicen. La diligencia comenzaron después de mediodía y se extendió durante más de 3 horas. Al finalizar, el abogado Juan Alvia, representante de los pescadores, informó que la jueza a cargo dispuso que los procesados continúen en defensa en libertad. La resolución contempla, sin embargo, medidas cautelares, de entre ellas constan la prohibición de salir del país y la obligación de presentarse periódicamente una vez por semana ante las autoridades judiciales correspondientes. Mientras se desarrollaba la audiencia, familiares de los pescadores permanecieron en los exteriores de la unidad de vigilancia comunitaria VC de Manta. Muchos llegaron desde el cantón Jaramijó con carteles, globos y mensajes para recibir a sus allegados. La salida de los procesados generó escena de emoción entre los familiares. Hubo abrazos, lágrimas, gritos de alegría mientras los pescadores abandonaban las instalaciones de la VC de Manta. Para la familia, que aguardaron durante varias horas, el momento marcó el reencuentro con sus allegados después de varios días de incertidumbre relacionado con la situación de las dos tripulaciones. De acuerdo con lo informado por la defensa, el proceso judicial continuará y los abogados dispondrán de 20 días para reunir y presentar sus argumentos dentro de la causa. 6 de la mañana, 9 minutos, los pescadores llegaron al puerto de Manta la noche del jueves después de que la embarcación Carla Francesca y siempre don Carlos fueran interceptadas durante operaciones atribuidas al Comando Sur de los Estados Unidos en coordinación con el gobierno ecuatoriano. Según autoridades estadounidenses, las dos embarcaciones fueron señaladas como posibles estaciones flotantes relacionadas a actividades ilícitas vinculadas a grupos denominados los Choneros. Estas afirmaciones forman parte de los antecedentes del caso y deberán ser examinada dentro del proceso judicial que se desarrolla en el Ecuador. Con estas dos embarcaciones, el número de barcos intervenidos interceptados por los Estados Unidos desde el 28 de agosto del 2026 ascienden a 8. De acuerdo con la información proporcionada en el contexto de estas operaciones, el proceso contra los 46 pescadores continuará mientras se cumplan las medidas cautelares dispuestas por la jueza y la defensa. Preparar sus argumentos para las siguientes etapas judiciales de 6 de la mañana con 10 minutos, 6 de la mañana, 10 minutos, amigos oyentes. Los 46 pescadores del Carla Francesca y siempre Don Carlos quedaron en libertad, amigos oyentes, quedaron en libertad tras la audiencia desarrollada el día de ayer en la VC de Manta. Hubieron muchas lágrimas, pero de felicidad, gritos de alegría, amigos oyentes. 6 de la mañana con 10 minutos, 6 de la mañana, 10 minutos en la auténtica y original voz del pueblo. ¿Qué tal? El saludo cordial, amigos oyentes. Saludo cordial para los amigos allá en Playita Mía. ¿Qué tal? Colón Álava, buenos días. Renberto Manzaba, allá en la parroquia Luis Alfaro, escuchando siempre la 1570, 6 de la mañana. 11 minutos, 6, 11 minutos, amigos oyentes, 6 de la mañana con 11 minutos de defensa de alias Fito confirma negociaciones para resolver sus casos en Estados Unidos sin llegar a un juicio. Atenti, amigos oyentes, que se habla de que Fito daría claves o argumentos claves sobre lo que pasa en el país de 6 de la mañana con 11 minutos. Algunos se asustan por ahí. Tranquilo nomás, no se asusten si no tienen nada que ver con los temas que pueda decir o cantar. 6 con 11 minutos, la defensa de José Adolfo Macías Villamar, alias Pito, confirmó este 18 de septiembre del 2026 que mantiene negociaciones dentro del proceso penal que enfrenta en la Corte Federal del Distrito Este de Nueva York. Sus abogados, Alexei Schaaf, manifestó que espera que las causas puedan resolverse mediante un acuerdo y sin llegar a juicio, aunque precisó que todavía no existen garantías de que ese escenario esté concretado. Las declaraciones de Schaaf se produjo luego de una audiencia ante el juez federal Frederick Frog. Hoy día, en corte, yo hablé con el juez Brown sobre negociaciones activas en el caso, señaló el abogado al ser consultado sobre el estado del proceso de Fito. Schaaf también se refirió al alias Topo, que ya se encuentra en Estados Unidos y es procesado por la misma causa. Peñafiel fue extraditado a territorio estadounidense el 18 de junio del 2026. Posteriormente se declaró no culpable de los cargos que le imputaban, amigos oyentes. El tercer procesado es Francisco Manuel Bermúdez Cagua, alias Churro, quien permanece en el Ecuador y es requerido por la justicia estadounidense dentro del mismo expediente federal. 6:13 minutos durante las declaraciones, Schaaf señaló que las partes necesitan más tiempo debido al proceso de extradición de Churro hacia los Estados Unidos o Nueva York. Consultado sobre lo que podría producirse sobre ese traslado, respondió: posiblemente en 30, 40 días estaría listo este tema. Bermúdez Cabo fue detenido en el Ecuador en julio del 2026. La acusación federal lo incluye junto a Fito y Topo en el expediente identificado como 25-CR-114, tramitado en el Distrito Este de los Estados de Nueva York. Al ser consultado directamente sobre si espera que el proceso se resuelva sin llegar a juicio, Schaaf respondió: si yo creo que sí. Yo sí creo que sí, soy optimista, no hay garantías pero soy optimista. Hasta el 18 de septiembre no se ha confirmado públicamente que existe un acuerdo de culpabilidad firmado por Fito. El expediente establece que si las partes alcanzan un acuerdo de culpabilidad, deberá programarse la audiencia correspondiente ante el juez. La próxima audiencia presencial fue fijada para el 27 de enero del 2027. Alias Fito fue extraditado desde el Ecuador a Estados Unidos en julio del 2025. El Departamento de Justicia estadounidense informó que enfrenta una acusación de 7 cargos que incluyen conspiración para distribución internacional de cocaína, distribución internacional de cocaína y delitos relacionados con armas de fuego. En comparecencia inicial se declaró no culpable. Los cargos formulados por la Fiscalía estadounidense constituyen acusaciones y los procesados mantienen la presunción de inocencia mientras no exista una declaración de sentencia o culpabilidad de algún juez. De 6 de la mañana con 15 minutos, defensa de alias Fito confirma negociaciones para resolver su caso en Estados Unidos sin llegar a algún juicio, señala la información. 6 de la mañana, 15 minutos, la hora para Walter Mendoza. Walter Mendoza, levántate, Walter Mendoza. Tú dices que tienes que saber la hora para poder hacer actividades. Ahí está la hora para Walter Mendoza levantarse allá en el barrio Jocay. El saludo cordial es de, ¿qué tal, Mercedes Mero? Buenos días, Rosita Bailón Flores, Gladys Marraquín, Maribel Marraquín, oyente permanente de La Voz 1570, 6 de la mañana con 16 minutos, 6 de la mañana con 16 minutos, 5 policías son detenidos por investigación de presunto cohecho, amigos oyentes. Así está la situación en el país también con las autoridades que dicen que tienen que defendernos. De la Policía Nacional ejecutó 5 órdenes judiciales de detención con fines, dice, con fines, amigos oyentes, investigativos. Son las 6 de la mañana con 16 minutos de 3 servidores policiales en servicio activo y 2 en servicio pasivo durante un operativo realizado la mañana de este día jueves 17 de septiembre del 2026 en la provincia del Guayas y El Oro dentro de una investigación por presunto cohecho. Las diligencias buscan establecer si se entregó información confidencial y se interfirió en actuaciones policiales a cambio de beneficios económicos indebidos. El procedimiento estuvo a cargo de la Dirección Nacional de Asuntos Internos con la participación de la sección de investigación de la conducta policial y se componen investigaciones en la zona 8. Las diligencias se desarrollaron bajo la dirección de la Fiscalía y Administración Pública 1 en Guayaquil. La investigación también apunta a determinar si existieron actuaciones contrarias a la función que cumplen los servidores policiales. 6 de la mañana, 17 minutos, la hora para Cristóbal Ceballos, el popular Pichela. Asimismo, determinarían datos reservados sobre si fueron utilizados para favorecer a un tercero. Por tratarse de una investigación en curso, la hipótesis planteada por las autoridades todavía deberán ser analizada dentro del proceso judicial que se lleva. Uno de los principales aspectos que se buscan es esclarecer la presunta entrega de información confidencial relacionada con procesos judiciales. Según la hipótesis investigativa, esta información habría sido proporcionada para favorecer determinadas actuaciones y obtener beneficios económicos. Los investigadores también analizan posible interferencia en procedimientos policiales vinculados con procesos judiciales. La Fiscalía y la Policía buscan esclarecer quiénes habrían participado, cómo se habrían producido estas acciones y si existió una contraprestación económica. Entre los antecedentes de la investigación constan el análisis pericial y un dispositivo móvil vinculado a otro proceso penal. Ese elemento habría permitido obtener información que posteriormente fue incorporada a la diligencia desarrollada por las autoridades. La información obtenida durante la investigación es parte de una hipótesis que deberá ser contrastada por los elementos de ninguno de estos indicios. Por separado determinan responsabilidades penales. Otro componente de la investigación corresponde al análisis de movimientos financieros. De acuerdo con la hipótesis manejada por los investigadores, estos movimientos permitirán identificar posibles pagos destinados a conseguir información privilegiada. La investigación también busca esclarecer si estos presuntos pagos tuvieron como finalidad evitar el registro de boletas de captura en el sistema informático de la institución policial. Ese aspecto es uno de los elementos que deberá ser comprobado mediante las diligencias correspondientes. Las autoridades analizan la información financiera y los dispositivos que fueron incautados durante el operativo para determinar si existe una relación entre los movimientos económicos de los policías y la actuación de los investigados. La Policía Nacional enfatiza que estos elementos forman parte de la investigación y que deberán ser revalorados por las autoridades competentes antes de establecer cualquier responsabilidad. Como resultado de la intervención de los agentes, cumplieron 5 órdenes judiciales de detención con fines investigativos. Las personas detenidas corresponden a 3 servidores policiales en servicio pasivo y 2 en servicio pasivo, amigos oyentes. Atención, 5 policías son detenidos por investigación de presunto cohecho. 6 de la mañana con 20 minutos en la auténtica y original voz del pueblo. El saludo para los amigos oyentes allá en el barrio Santa Marta. ¿Qué tal? Buenos días. Ya comedor Keila, amigos oyentes. Don José Modesto Mera, saludos cordiales. ¿Qué tal? Buenos días. Doña Mayra, saludos cordiales. Saludos cordiales para quienes están allá permanentemente escuchando la estación, amigos oyentes, escuchando la estación en el comedor Keila, Pichela, el popular Pichela. ¿Qué tal? Buenos días. A doña Jenny Mendoza, ¿qué tal? Buenos días. El saludo cordial es allá en comedor Keila. Reiteramos la dirección, calle 12 y avenida 34, donde se come bien, amigos oyentes. 6 de la mañana con 21 minutos. El saludo cordial es también Eugenio Mendoza allá en el barrio Córdoba. ¿Qué tal? Luis López por allá. Buenos días. Lucho Chávez también, ¿no? Allá en el barrio Córdoba. No es el comunicador, por si acaso, de otros. Lucho Chávez, homónimo del especulando, del famoso especulando. 6 de la mañana, 21 minutos, Jimmy López también, saludos cordiales, ¿qué tal? Buenos días, 6 de la mañana con 21 minutos, amigos oyentes, vamos a continuar. Un trabajador muere tras caerle un árbol durante labores en el Carmen, provincia de Manabí. 6 de la mañana con 22 minutos, las muertes laborales, ¿no? Cuando se encuentra uno con estas situaciones. De 6 de la mañana, 22 minutos. Gracias por el reporte de sintonía a Rafael Delgado. Dice, ¿qué tal? Buenos días. 6 de la mañana, 22 minutos. Don Jaime Pin también, acá en la República del Ecuador. ¿Qué tal? Toñito Bonilla, allá en los Estados Unidos. Buenos días. Saludos cordiales por allá también. Quienes están en los Estados Unidos. Detalle de la información, trabajador muere tras caerle un árbol durante labores en el campo, esto en el Carmen. José Gonzalo Giler, de 58 años de edad, falleció la mañana de este viernes 18 de septiembre del 2026, luego de ser alcanzado por un árbol que estaba siendo derribado en el sector Sumitapita, Cantón El Carmen, provincia de Manabí. El accidente ocurrió aproximadamente a las 10 de la mañana, mientras el hombre

Esas circunstancias deberán ser establecidas mediante las diligencias correspondientes y los testimonios de las personas que se encontraba en el lugar. 6:23 a.m. Tras el accidente, los compañeros de Gilere solicitaron asistencia al cuerpo de bomberos de El Carmen. Personal de emergencia se movilizó hasta el sector Sumita Pita para brindar ayuda al trabajador. Al llegar al sitio, los rescatistas realizaron las labores correspondientes y constataron que el hombre ya no presentaba signos vitales, según la información preliminar disponible sobre el caso. 6:24 a.m. Familiares de la víctima acudieron posteriormente al lugar. De acuerdo con los allegados, Gilera había salido durante la mañana para cumplir una jornada habitual de trabajo. Personal de la policía también llegó al sector para tomar procedimientos y recopilar información relacionada con el accidente. Las diligencias, amigos oyentes, buscan establecer con precisión cómo se produjo la caída del árbol y las circunstancias en las que el trabajador resultó alcanzado. El hecho se produjo mientras varias personas efectuaban el corte del árbol, por lo que los testimonios de quienes participaron en las labores serán parte de la información necesaria para reconstruir lo ocurrido. Hasta el momento no se ha informado oficialmente otra persona herida como consecuencia de este accidente, que sería un accidente laboral. 6:25 a.m. Trabajador muere al caerle un árbol durante labores en el campo en El Carmen, amigos oyentes, provincia de Manabí. 6:25 a.m. 6:25 a.m. Saludamos también a los amigos allá en el sector del Marbella. ¿Qué tal? Buenos días, el maestro Lucas. En algún sector de la ciudad de Manta, nos dicen, están en sintonía. Saludos cordiales allá a los amigos en San Juan de Manta. ¿Qué tal? Don Rafa, se le ha perdido Freddy Kelly, creo. Don Rafael, amigos oyentes, se le ha perdido Don Rafa a Don Freddy Alberto Kelly. El saludo cordial también por allá. Está amigos oyentes de Don Rafa, está Don Carlos Alberto Delgado. Saludo cordial a la gente en San Juan de Mata. Buenos días, buenos días. Buenos días, Juanita Alonso, Juan Alonso y Juanita de Mera. ¿Qué tal? Buenos días. El saludo cordiales. Se fue Juan Alonso. Puta, qué pena, ¿no? 6:29 a.m. 6:29 a.m. Allá en el cielo, dice la gente. La canción es 9 aprehendidos en 6 operativos contra el microtráfico. Amigos oyentes, se ha dado detalles de esta información. 9 detenidos se hablan, imagínense. Y algunos son peladitos, peladitos, así. Así de fácil, como dicen algunas personas. 6:27 a.m. 6:27 a.m. El saludo cordial de también Argentina Mieles. Buenos días. Buenos días, Argentina Mieles. ¿Dónde está Argentina Mieles? Saludos cordiales. Se ha perdido Argentina Mieles, decía Freddy Kelly. Se le ha perdido, dice Don Freddy Kelly. Se me ha perdido. El día de hoy está Don Virgilio Vince, Argentina, por si acaso. Complacencia musical el día de hoy de El Bebé de la Mezcla, dice El Bebé Virgilio Vince. El día de hoy estará acá para brindar la mejor música. La programación estará a cargo de él. No hay micrófono. No hay micrófono a propósito, micrófono político, como yo le digo a Roberto Briones, pana. No habló el programa hablando de pillitos de 6:27 a.m. 6:27 a.m. amigos oyentes. A propósito, para darte de irnos la información, Ecuador y Perú entrenan para detectar e interceptar aeronaves vinculadas con el tráfico ilícito de droga mediante operaciones aéreas coordinadas entre ambos países. Mire, mientras aquí en el Ecuador está metido los Estados Unidos, el Ecuador sigue buscando, entre comillas, aliados, ¿no? Sí, ya está con los Estados Unidos, ¿para qué? Esperemos que los Estados Unidos se le metan a los peruanos para ver si le hacen lo mismo al sector pesquero. 6:28 a.m. La Fuerza Aérea Ecuatoriana, FAE, y la Fuerza Aérea Peruana desarrollaron desde el 14 al 18
al 18, amigos oyentes, de septiembre del 2026.

el ejercicio operacional binacional Unidos de Perú-Ecuador 2026 de, con actividades en Manta, Ecuador y Talara en Perú para fortalecer la corresponsabilidad de antecedentes relacionados con tráfico ilícito de drogas y la vigilancia de espacios aéreos. El ejercicio forma parte de los mecanismos de cooperación establecidos entre ambas naciones para desarrollar entrenamientos conjuntos y fortalecer las capacidades de las fuerzas aéreas. Las actividades buscan, amigos oyentes, que las tripulaciones puedan actuar de manera coordinada cuando una aeronave detecta en un país continúe su trayectoria hacia el otro con diferentes acciones. Henry Delgado, jefe del Comando Conjunto de las Fuerzas Armadas del Ecuador, explicó que el entrenamiento está orientado a preparar a las unidades del tráfico de modalidades del tránsito ilícito de droga que puedan desarrollarse por tierra y por mar y por aire. Según Delgado, una de las situaciones recreadas durante el ejercicio corresponde a la detención de una aeronave que podría ser utilizada por organizaciones u organismos dedicados al narcotráfico y que eventualmente atraviesan los límites territoriales entre Ecuador y Perú. El jefe militar señaló que durante las jornadas que se ejecutaron 4 operaciones simuladas, 2 desde Perú y 2 desde Ecuador. Los escenarios son, amigos oyentes, una aeronave fue detectada en un país y posteriormente continuará hacia el otro espacio aéreo. Estos escenarios, las fuerzas aéreas participaron o practicaron coordinadamente en necesidades de información sobre la aeronave que estaba en ese momento en el ejercicio, estaba siendo seguida, transmitida oportunamente de cada país, la cual se dirigía hacia una zona de posible entrega de droga. El objetivo de este ejercicio era mantener el seguimiento y permitir una respuesta coordinada. Delgado explicó que una de las situaciones entrenadas consiste en que una aeronave detectada en el Perú sobrepase los límites hacia Ecuador. En ese momento la información es transferida a las unidades ecuatorianas para poder continuar con los procedimientos de intersección aérea. La finalidad era evitar el cruce en la frontera interpuesta. Operaciones de vigilancia. El entrenamiento contemplaba además la posibilidad de que la aeronave aterrice y que las autoridades puedan actuar posteriormente en territorio correspondiente de acuerdo con las competencias de cada país. Gregorio Mendiola, comandante de las Fuerzas de Operaciones del Perú, destacó precisamente la importancia y coordinación de este trabajo entre ambas naciones. Explicó que una aeronave detectada en un país puede ser interceptada en territorio hacia el cual se dirige siempre que exista una transferencia adecuada de información. Para Mendiola, esta coordinación permite superar la situación que ocurrirá anteriormente. Una aeronave podría ser seguida mientras permanecía dentro del espacio aéreo de un país, pero el seguimiento podría interrumpirse al cruzar la frontera. Con estos procedimientos practicados durante Unidos 5, ambas instituciones buscan mantener la continuidad de la respuesta. Mauro Bedoya, comandante general de la Fuerza Aérea Ecuatoriana, señaló que Ecuador y Perú enfrentan amenazas que requieren capacidades coordinadas entre los dos países y las dos instituciones. El ejercicio, dijo, permite desarrollar procedimientos comunes, aprovechar las capacidades disponibles de cada fuerza aérea. 6:32 Ecuador y Perú fortalecen la coordinación aérea por el tráfico ilícito de droga con el ejercicio Unidos 5, amigos oyentes. 6:33 Esta rueda de prensa se dio el día de ayer, tipo 10:30, a propósito, acá en la ciudad de Manta. Se dio acá en la ciudad de Manta. Lo que destaco de lo que se dijo, es, amigos oyentes, que en caso de que exista una aeronave de un país y cruce al otro, se le hace un seguimiento, incluso hasta posibilidad de que aterrice, no como los Estados Unidos que lo bombardean. Imagínense si los Estados Unidos empiezan también a sobrevolar en esta disque

Violaciones. Entonces es un campo hipotético, ¿no? Porque ya también violación de nuestro espacio aéreo sería horroroso si el gobierno ecuatoriano lo permite. El acompañamiento, ¿no? No. Cogerlo y bombardearlo en el aire, que sería muy riesgoso. 6:34 PM, vamos a la pausa. El bebé de la mezcla, Virgilio Pince, se encuentra el día de hoy acá en los estudios centrales de Muy Fan. Mucha gente, nomás el hombre es puro, ¿cómo es? Puro, pura transferencia, dice, códigos, puros códigos, 6:00 AM. Ahorita está revisando ya los códigos, a propósito, quien quiera enviarle código a don Virgilio ya, envíe los códigos, 6:34 PM. Ah, ya, para que algún extraviado, 6:34 PM. Ah, ya, claro, pero los extraviados, los sinónimos de perdido, para la gente perdida, dice ahí don Virgilio Vince, ahí está la complacencia musical, 6:34 PM, regresamos en breve.

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la mañana con 48 minutos, 6:48 minutos. Desde ya mismo puesto nomás el botoncito allá. Ahí está puesto todo, ¿no? Ahí en la. 6 de la mañana con 48 minutos, por acá 6:48 minutos. Vamos a continuar, amigos oyentes. Detalles de lo que acontece en la crónica roja del país, amigos oyentes, de los hechos que marcan las jornadas en diferentes partes de nuestro país. Decíamos hace poco, vieron 9 aprehendidos en 6 operativos contra el microtráfico. Acá, 6 de la mañana, 48 minutos, 6 con 48 minutos, amigos oyentes, la Policía Nacional realizó 6 operativos contra presunto microtráfico en el Ecuador, entre las provincias de Manabí, Carchi, Quito, Guayaquil, donde fueron aprehendidas 9 personas que según el reporte policial estarían vinculadas al acopio, distribución y expendio de drogas. Las intervenciones se ejecutaron luego de varias gestiones investigativas y permitieron decomisar diferentes cantidades de ketamina, cocaínas, marihuana, además de dinero, celulares, de vehículos y otros indicios. De los procedimientos estuvieron a cargo de la Dirección Nacional de Investigación Antidroga de la Policía Nacional del Ecuador. Las acciones se desarrollaron en 6 puntos identificados investigativamente: Crucita, Los Cerezos, Tulcán, comunas de Carapungo y Distrito 9 de Octubre. De acuerdo con la información policial, los operativos permitieron ubicar a personas que presuntamente tenían algún nivel de participación en actividades relacionadas con el almacenamiento, distribución o venta de drogas. La institución señaló que la intervención fueron producto de labores de investigación realizadas preliminarmente en cada uno de los sectores antes señalados. Entre los aprendidos constan José Ilirio Yepe y Edgar Nectalí LZ, ciudadanos ecuatorianos, que según el reporte registran, amigos oyentes, antecedentes por tráfico ilícito de droga. También fueron aprendidos Pedro Julio V.A., Darwin Antonio M.A., Jennifer Yamilek R.O., Daxana Vanessa A.L. En el caso de Daxana Vanessa A.L., la información policial señala que registra antecedentes relacionados con tenencia y posesión ilícita de droga. La lista la contempla Jonathan Javier G.L., Víctor Leonardo I.C. y Susi Elizabeth I.M. Todos fueron incluidos en los procedimientos ejecutados durante la jornada del 16 de septiembre. El reporte policial no establece el texto proporcionado una responsabilidad judicial definitiva para ninguno de los involucrados. Como resultado de las intervenciones, los agentes decomisaron 125 gramos de ketamina, cantidad que, de acuerdo con la estimación policial, corresponde a 250 dosis. También fueron encontrados 235 gramos de cocaína, equivalente a 2.353 dosis. Según el cálculo realizado por la institución, el mayor volumen correspondió a la marihuana. La policía reportó un decomiso de 7 kilogramos con 770 gramos de cantidad que fue estimada en 15.520 dosis. En total, las sustancias decomisadas corresponden a 3 tipos de droga reportadas por la institución: ketamina, cocaína y marihuana. Las cantidades equivalen consignadas corresponden a la información entregada por la Policía Nacional. Amigos oyentes, 9 aprehendidos en 6 operativos de microtráfico. Esto es lo que se da en el país. 6 de la mañana con 52 minutos, 6:52 minutos, la hora para los amigos oyentes que están en nuestra sintonía en diferentes lugares de la ciudad, del país, a los amigos que nos escuchan en el mundo a través de la www.lavoz1570, ¿qué tal? Buenos días, buenas tardes por allá en Europa, buenos días en los Estados Unidos, a todos los amigos oyentes que permanentemente están en nuestra sintonía, desean conocer qué pasa en su terruño, qué pasa en la madre patria del Ecuador de ellos. De 6 de la mañana, 53 minutos, 6 de la mañana
con 53 minutos, amigos oyentes. Cuatro hombres en motocicleta saltaron a una pareja y se le llevaron, dicen, nada menos y nada más que $2,000 se habrían llevado. Sujetos de que asaltaron a una pareja iban en motocicleta, según el detalle informativo. Son las 6 de la mañana con 53 minutos. El detalle de la información señala que un robo a personas en Santo Domingo se reportó a la altura del Parque Central. Una pareja fue interceptada por cuatro sujetos, cuatro individuos, cuatro ladronzuelos que viajaban en dos motocicletas. El hecho ocurrió luego de que una de las víctimas retirara, dice, $8,000 en efectivo de una entidad ubicada en la avenida Quito. Los sospechosos utilizaron un arma de fuego para intimidar y escaparon con $2,000. Según información preliminar, la ciudadana realizó el retiro de los $8,000 antes de dirigirse hacia el centro de Santo Domingo. De ese monto, guardó $2,000 dentro de una cartera. Minutos después, la mujer y su esposo llegaron a un comercio ubicado en las inmediaciones del Parque Central. Cuando estaban a punto de descender del vehículo, cuatro hombres lo interceptaron a bordo de dos motocicletas. Amigos oyentes, 6 de la mañana, 55 minutos. De acuerdo con la información preliminar, los individuos apuntaron a la pareja con arma de fuego. Luego uno de ellos rompió el vidrio de la puerta del copiloto. En ese momento sustrajeron la cartera negra que contenía los $2,000. Tras cometer el robo en Santo Domingo, los sospechosos huyeron en la motocicleta tomando rumbo desconocido. Y hasta el cierre de esta información no se reportaban personas aprehendidas de este caso. La denuncia permitió poner el hecho en conocimiento de las autoridades. La investigación deberá establecer cómo ocurrió y el seguimiento a las víctimas y quienes participaron de este asalto. La modalidad conocida como sacapinta puede estar relacionada con robos cometidos después de que las víctimas realizaran el retiro del dinero. El caso vuelve a poner atención sobre el desplazamiento posterior a retiros de dinero en efectivo. Las autoridades recomiendan mantener vigilancia durante el trayecto y solicitar acompañamiento policial cuando realicen movimientos financieros o en los bancos. 6 de la mañana con 56 minutos, 6:56 minutos, la hora para Walter Mendoza, la hora para Walter Mendoza. Walter Mendoza, levantarte. ¿Tienes que ir a algún lado hoy día? Levántate, ahí está. ¿Tienes que ir a hacer compra? Levántese. Walter Mendoza, que desea, dice, la hora permanentemente para quienes camellan, para quienes laboran, amigos oyentes, o tienen actividades. Tengo que salir, dicen, a las 7. Algunos ya estamos por cerquita. Gracias. Entonces, son las 6 de la mañana, 56 minutos. Fuerte choque destroza un llegue en la vía Puerto Viejo Crucita, amigos oyentes. 6 de la mañana con 57 minutos, 6:57 minutos. Un accidente de tránsito entre un tráiler y un jeep dejó una persona herida. Aproximadamente a las 10 de la mañana de este viernes en la vía Puerto Viejo Crucita, a unos 2 kilómetros antes de llegar a la entrada de la parroquia Crucita en Puerto Viejo. Las circunstancias que provocaron el impedimento todavía no han sido determinadas. El siniestro generó preocupación entre los conductores que circulaban por esta carretera durante horas de la mañana. Debido a la fuerza del choque del llegue, terminó completamente destruido, mientras que las personas resultaron afectadas necesitaron atención médica. Por el momento no se han establecido públicamente las causas del accidente. La información disponible señala que el tráiler impactó contra el vehículo liviano por circunstancias que todavía deberán ser investigadas y aclaradas mediante las investigaciones correspondientes. Después del accidente, uno de los carriles de la vía Puerto Viejo Crucita
tuvo que ser cerrado temporalmente. La medida fue necesaria para permitir que los vehículos involucrados fueran retirados del lugar y evitar mayores riesgos para quienes transitan en la zona. El cierre parcial se extendió por cerca de 2 horas, tiempo durante el cual los conductores tuvieron que circular con precaución por el tramo habilitado. La presencia de los automotores accidentados también dificultó el normal desplazamiento por esta carretera. Personal policial y agentes de tránsito acudieron al sitio luego de conocer el siniestro. Los uniformados realizaron las primeras diligencias para recopilar información y establecer cómo ocurrió el choque entre el Jeep y el tráiler. Como consecuencia del impacto, una persona resultó herida. De acuerdo con la información extraoficial disponible, el afectado fue trasladado hasta una casa de salud para recibir atención médica y se mantiene estable. No se ha proporcionado mayores detalles sobre la identidad del herido ni sobre la gravedad de las lesiones. Estos datos podrían conocerse una vez que las autoridades o en la casa de salud correspondiente emita algún informe. 6:59, amigos oyentes. Atención, fuerte choque entre un Jeep y un tráiler dejó a una persona herida y vehículo destrozado prácticamente. Este en la vía Puerto Viejo, Cruzita. 6:59, 2 camiones robados y frustrado robo de cargamento de camarón en Ventana, amigos oyentes. No se lograron llevar los camarones, amigos oyentes. Ya regresamos con esa nota. Vamos primero a una balacera que hubo en Puerto Viejo el día de ayer también. A propósito, en el sector La Vega, 6:07 en punto, amigos oyentes, en punto a las 7:00 a.m. Saludos para quienes no están reportando sintonía. Miguel Mera, ¿qué tal? Buenos días, saludos cordiales por acá, reporte. Gracias por ese reporte, sintonía. Son las 7:00 a.m. en punto. Roberto Manzaba, ¿qué tal? Buenos días, saludos cordiales. El saludo cordial es para el popular Troviadi, allá en la 2024 nos llaman. Popular Luna también, gracias por ese reporte, por acá nos escriben. Gracias, Olger Joel Guaranda Araude, de 20 años de edad, resultó gravemente herido durante un ataque armado registrado la noche del jueves, de aproximadamente a las 21:30, a pocas horas de que inicie el toque de queda. El hecho ocurrió en el Parque Las Vegas, en el Cantón Puerto Viejo, un sitio donde en ese momento decenas de familias, de parejas y amigos compartían una noche de entretenimiento. La tranquilidad del parque se vio, amigos oyentes, interrumpida y se rompió, amigos oyentes, el sonido de los disparos interrumpió la calma en la que se encontraban las personas que disfrutaban del lugar de esparcimiento. Estaban muchos riendo, gozando, divirtiéndose, cuando de pronto se generó pánico entre quienes estaban en el lugar. Según relataron testigos presentes en el sitio, el ataque habría estado dirigido específicamente contra una de las personas que trabajaba en uno de los gusanitos. Le dieron mal al gusanito, esos pequeños vehículos de paseo que suelen recorrer parques y espacios públicos. Se trataba de Olger Guaranda, amigos oyentes. Al ver la situación, Guaranda intentó correr para alejarse de sus atacantes, pero no logró escapar. Fue alcanzado por los proyectiles en una zona del parque cerca a la calle donde se encontraban estacionados los gusanitos, frente a la mirada de quienes se encontraban en los alrededores. Tras el ataque, los responsables huyeron del lugar inmediato y las personas que se encontraban cerca relacionaron rápidamente, amigos oyentes. Algunas personas pudieron, dice, esconderse debajo, incluso hasta los vehículos que estaban en el lugar. Policía Nacional y los organismos de rescate llegaron a auxiliar a Arauz,
quien se encontraba en estado crítico. El herido fue trasladado con urgencia hasta el Hospital Especial de Puerto Viejo, donde ingresó directamente al área de emergencia. Sin embargo, pese a los esfuerzos de los médicos, allí solo se confirmó que Joel Arauz había fallecido, ya estaba sin vida, estaba fallecido, amigos oyentes. La noticia generó consternación entre las personas que presenciaron el ataque, muchas de las cuales se encontraban esa noche en el parque junto a los hijos y familiares en lo que había de ser una jornada normal de esparcimiento. Tras confirmarse el fallecimiento en el lugar del ataque, quedó acordonada por la Policía Nacional. El trabajo de recolección de evidencia fue parte importante de la diligencia del caso. Este procedimiento buscaba reunir información que permita reconstruir con precisión lo ocurrido esa noche en el Parque Las Vegas. Hasta el momento se desconocen los motivos del ataque contra Joel Arauz, amigos oyentes. 7:02 a.m, amigos oyentes, 7:02 a.m, acá en nuestros estudios centrales, balacera en el Parque Las Vegas de Puerto Viejo, cobró la vida de un hombre identificado como Olker Guarana, ¿no? Amigos oyentes, ¿ya dónde podemos estar? Ni la diversión podemos decir tenerla en paz. En piscinas, centro de recreación, este lugar, el gusanito, ¿no? Estos lugares muy, muy, muy, muy, muy concurridos, donde mucha gente van o vamos. Hemos estado también acá en Manta. Y expreso el comentario porque cada vez nos cierran más las posibilidades de estar en paz, en alegría, en felicidad, compartir. La gente que ha hecho sus asados a veces en casa y han estado ahí en la parrilla, ¿no? ¿Cuántos no han sucedido? Algunos que han estado jugando barajas, naipes. Y seguimos con este deseo de que esto cambie, ¿no? Esta situación cambie, mejore, pero no encontramos eco en el gobierno nacional. No encontramos eco en las autoridades. Y así seguimos. Ahora está el sector pesquero con miedo, ¿no? Pesquero artesanal. Todo lo que sucede. En lugares de compra, en mercados, la situación no varía, no cambia. No cambia, amigos oyentes. 7:05 a.m, 7:05 a.m. Y ahí es que nos vemos nosotros impotentes. Estos comentarios caen simplemente en un saco vacío, en un hoyo oscuro. Porque solamente es un comentario. El suyo puede ser un comentario. Cualquiera que haga un comentario, una queja, queda en eso, ¿no? Queda en eso, en reclamos, en impotencia, en ver cómo los nuestros fallecen. Como amigos a veces pierden la vida de esta manera. Muchos inocentes, niños, adultos mayores. Algunos otros pueden ser que así, pero son seres humanos. Dios sabrá o ellos sabrán por qué están en estos hechos. Pero no todos son culpables. No todos somos culpables de los hechos. 7:06 a.m, 7:06 a.m, amigos oyentes, la auténtica y original voz del pueblo. Saludamos a quienes nos reportan sintonía desde diferentes sectores de la ciudad, de la provincia, del país. Son las 7:06 a.m, 7:06 a.m. Le decíamos lo del carro o el camión robado con camarón, amigos oyentes. Fue recuperado un camión, amigos oyentes, con camarón. Es decir, que frustraron el robo del camarón. Camarón que se duerme se lo lleva la corriente, o delincuentes que se duermen se lo lleva la policía. Dos camiones reportados como robados fueron recuperados, amigos oyentes, durante un operativo ejecutado en diferentes sectores del cantón Ventanas en la provincia de Los Ríos. El procedimiento se inició, dice, alrededor de las 4:00 a.m, luego de que los uniformados recibieran una alerta sobre el robo de un camión tipo furgón
ocurrido cuando circulaba por el ingreso del puerto Pechiche durante el patrullaje desplegado para localizar el automotor. Los agentes llegaron hasta la ciudadela Bellavista, donde observaron un camión robado por varias personas que aparentemente descargaban la mercadería. Al percatarse de la presencia policial, los individuos huyeron del lugar y dejaron abandonado el vehículo. En el sitio, los uniformados encontraron camarón regado sobre la vía pública y también dentro de un inmueble. Ante esta situación, solicitaron el apoyo de otras unidades para asegurar el automotor y proteger la carga mientras continuaban con la búsqueda de otro vehículo. El operativo permitió posteriormente localizar un segundo camión en el sector conocido como Un Solo Toque, junto a una cancha deportiva. El automotor estaba abandonado ya, amigos oyentes, y en su interior se encontraban cartones vacíos, por lo que los agentes procedieron a trasladarlo junto con el primer vehículo hasta la UPC Norte, donde se realizaron las verificaciones correspondientes. Posteriormente, los propietarios acudieron a la unidad policial y reconocieron los automotores. Uno de ellos señaló, amigos oyentes, que su camión había sido robado cerca de la gasolinera de Ventana. Según la información proporcionada, los perjudicados decidieron no presentar una denuncia formal por los hechos. Los vehículos fueron finalmente entregados a sus respectivos propietarios. El procedimiento permitió recuperar dos camiones reportados como robados y evitar que una carga de camarón fuera completamente sustraído. En una intervención realizada pocas horas antes de este hecho, amigos oyentes, 7:08 recuperan dos camiones robados y frustran robo de una carga de camarón en Ventanas, amigos oyentes, en Ventanas, provincia de Los Ríos, amigos oyentes. Y este tema del camarón, uno sí se llevaron, porque la policía o la nota señala que uno de los camiones se encontraba en las cajas vacías. Así que sí se llevaron una gran cantidad de camarones. Así que hay camarones robados por las calles siendo vendidos, amigos oyentes. Son las 7:09, amigos oyentes, con 9 minutos en la auténtica y original voz del pueblo. Vamos a continuar con más información antes de irnos a la pausa, amigos oyentes, antes de irnos a la pausa y volver nuevamente. Sentencian a 6 meses de prisión a un hombre por un incendio forestal en Quito. 7:10. Atención, amigos oyentes. Un juez de garantía penal sentenció a Christopher Abraham F.S. a 6, amigos oyentes. Dice el detalle, a 6 meses de prisión de libertad por su participación en un incendio forestal ocurrido el 26 de agosto del 2026 en el centro de San José de la Monja, Quito. El procesado reconoció los hechos y aceptó su responsabilidad durante el procedimiento abreviado. La Fiscalía General del Estado informó que el caso corresponde al delito de incendio forestal y vegetación contemplado en el artículo 246, inciso primero del Código Orgánico Integral Penal COIC. Que la infracción establece una pena de unos 3 años de prisión, además la pena privativa de libertad. La sentencia establece el pago de multa de $1,446 y una reparación integral de $498.53 a favor del Cuerpo de Bomberos de Quito. Según la información presentada por la Fiscalía, el incendio ocurrió en la vegetación ubicada en el sector de San José de la Monja, a la altura de la avenida Simón Bolívar. Durante el proceso, el sentenciado reconoció haber regado una sustancia inflamable sobre la vegetación seca y posteriormente haber prendido fuego. El acusado fue procesado mediante un procedimiento abreviado, mecanismo previsto en el COIGE, que requiere el reconocimiento expreso de los hechos atribuidos a la Fiscalía. 7:12, sentenciaron a 6 meses de prisión a un hombre por un incendio forestal. Es que no tiene que ver mucho, no, que digamos en mi terreno,
y aquí yo voy a quemar esto, pero si el fuego se extiende o causa algo como ya de magnitud de poco controlable, es este hecho, o magnitud mayor. Así que la gente que le gusta a veces por ahí que incendiar o quemar cositas, tienen que tener mucho cuidado. Hay leyes o artículos en nuestra legislación que señalan que, lógicamente, la situación puede ir hasta prisión. 7:13, amigos oyentes, vamos a ir a la pausa. Antes, el saludo cordial de nuevamente a Argentina Mieles, reporta sintonía. Gracias, Argentina Mieles, allá en la ciudad de la Naval, Antonio Mieles, junto a Antonio Mieles, Robert Mieles, ¿qué tal? Buenos días. Buenos días, el capitán Robert Mieles Cosa, ¿qué tal? Buenos días. Saludos cordiales por allá en sintonía, el Peluche Rocolero allá en el Mercado Central. Nos escuchan, amigos oyentes, Comedor Keila, ¿qué tal? Buenos días, buenos días. Hoy sí extendemos un poquito el programa de noticias a propósito. No hay el programa Micrófono Político el día de hoy. No me pregunten por qué, porque yo no puedo decirle ese tema. Así que quienes dicen por qué, 7:14, regresamos en breve.

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26 minutos, 7 de la mañana con 26 minutos. Vamos a continuar, amigos oyentes, con más detalles de la información. Oiga, a propósito acá, algo del país, de lo que sucede en el Ecuador. Siguen los planes en algunos sectores, el tema de los planes para enfrentar el fenómeno del Niño. Los reportes siguen siendo noticias de cómo está la situación, las temperaturas, los riesgos, es lo que forman parte también de la información por estos días. Cada vez hay un calentamiento de las costas del país o del mismo continente que están siendo monitoreadas. Están siendo monitoreadas ya acá en la ciudad de Manta. Ya hemos experimentado las primeras lluvias, leves pero lluvias, al final, ¿no? El reporte que se tiene de sectores del cantones ya del interior de nuestra provincia, Santana, Rocafuerte, le señala de que hay una intensidad mayor en el Carmen, Chone, reportan lluvias un poquito mayor, mismo Puerto Viejo, reportan lluvias de un poquito más de interés, consideración. Entonces, hay que estar pendiente, ¿no?, de este tema que está dándose. Para el día de hoy se señala que hay aguaje, de acuerdo al Instituto Emisor de Monitoreo, ¿no?, el INAMI, a propósito, ¿no? Entonces, hay que estar pendiente de este tema. 6:07 de la mañana, 28 minutos, la Asamblea Nacional vuelve sobre el caso Sucre y pone la mira en más de 56 millones. ¿Se acuerdan del caso Sucre? De acá, de una decisión, ¿ah?, que habrían tomado los gobiernos de la región, buscar una moneda en común como el euro, ¿no? Un sistema único de, ¿cómo era la sigla del Sucre? Sistema, era un sistema de economía, ¿no? Por eso era sistema único de. Bueno, no me acuerdo bien, ya estaremos viendo sobre este tema de contribución regional, algo así. De regional, algo así. Era 7 de la mañana con 28 minutos, 7 de la mañana con 28 minutos. La Asamblea aprobó un límite actualizado sobre el caso Sucre y pidió a varias entidades revisar posibles irregularidades vinculadas con las operaciones financieras. El 17 de septiembre, siendo ayer, el Pleno de la Asamblea Nacional aprobó con 84 votos favorables y 57 en contra el informe actualizado sobre el caso Sucre Foglock. El documento será remitido a la Fiscalía General del Estado contra la

Procuraduría, Consejo de la Judicatura, para que se analice la información dentro de esas competencias. Así se llama, el Sistema Único de Compensación Regional de Pago de Sucre. Ese era el número, por acá lo encontramos. Sistema Único de Compensación Regional de Pagos, que fue creado para facilitar el comercio entre países que forman parte de la Alianza Bolivariana para los Pueblos entre América Latina, ALBA. Entre ellos estuvieron Ecuador, Dios mío, Bolivia, Venezuela, Nicaragua y Cuba. Mire, países entre comillas en ese entonces de la ideología del nuevo socialismo del siglo XXI. 7:30 a.m, según la información entregada por el Banco Central del Ecuador a la Comisión de Fiscalización, el sistema registraba operaciones por 2.697 millones. El 99% de esas transacciones se realizó con Venezuela. El mecanismo tuvo mayor actividad entre 2010 y 2019. El informe aprobado sostiene que el Sucre llegó a un colapso operativo definitivo y registró 0 operaciones comerciales desde 2020. La Asamblea también aprobó en junio de 2026 la denuncia del trato que creó este sistema de compensación regional. Uno de los puntos centrales del documento responden a FOPLOP y la liberación de más de 56 millones en el 2016. El informe señala que habrían existido un aparente patrón de impunidad judicial relacionado con este proceso. De acuerdo con el documento legislativo, la Dirección Nacional de Transparencia del Consejo de la Judicatura archivó en enero del 2022 un expediente relacionado con los jueces que intervinieron en el caso. La Asamblea señaló que ese se remita o sea reabierto, amigos oyentes, durante el debate el asambleísta José Luis Nango, ponente del informe, sostuvo que el Sucre habría funcionado como una estructura manejada desde el poder para facilitar el lavado de activos mediante exportaciones de ficticias hacia Venezuela. Esta información corresponde a la exposición de legisladores y forma parte de las hipótesis analizadas en este informe. No quiero seguir dando el tema, pero está. Se abrió, la Asamblea volvió a tomar el caso de El Sucre y ponen la mira 56 millones que habrían sido, amigos oyentes, parte de las irregularidades de este sistema, que en su momento no logró incluso hacer operaciones ningún tipo financiero, ¿no? ¿Qué cosa? 7:32 a.m, 7:32 a.m. en la auténtica y original voz del pueblo. Saludamos a quienes están en nuestra sintonía, diferentes sectores, barrios de la ciudad de Manta, que nos reporta sintonía, Santa Marta, que está en la parroquia Eloy Alparo. Buenos días. Gracias a ustedes por nuestra sintonía, Son las 7:32 a.m, 7:32 a.m. La empresa que más consume energía eléctrica podría tener corte un día a la semana. Las empresas o la empresa que más consuma y las que más aportan al sistema nacional. Vamos a ver, dice amigos oyentes, a propósito que no he muy bien visto estos temas de los posibles cortes que ya se podrían dar. El ministro de Energía, Juan Carlos Blue, anunció, amigos oyentes, este 18, día de ayer, es decir, 18 de septiembre, que el gobierno del Ecuador dialoga con empresas del segmento alto voltaje 1, AV1, para desconectarlas un día a la semana o modificar sus jornadas laborales con el fin de reducir la demanda y cuidar los envases ante el fenómeno del Niño. Blue explicó que el gobierno mantiene reuniones con cámaras y gremios que representan el 90% de los consumidores del segmento AB1, es decir, a las grandes empresas consumidoras. Según el ministro, la medida se aplicaría antes del 15 de diciembre. Atenti, nosotros no consumimos mucho.
No consumir mucho. El 15 de diciembre, dice, sería la, se podría aplicar la medida. Se está conversando con las cámaras para desconectar un día a la semana o cambiar la jornada martes o sábado, martes a sábado o domingo a jueves. Esto sería una de las soluciones de, o entre comillas, de las propuestas. El ministro de Energía señaló que el gobierno analiza estas opciones para reducir el uso de energía eléctrica durante la etapa previa al plazo fijado para que las industrias cuenten con sistemas propios de generación. 7:35 La propuesta está dirigida a la empresa que registra un alto consumo eléctrico. Con este grupo, amigos oyentes, estas industrias del sector como la minera, aceros y cemento, entre otras que requieren grandes cantidades de energía. Blue indicó que el gobierno busca coordinar los cambios con empresas y con el Ministerio de Trabajo. La alternativa contempla mover las jornadas laborales o establecer un día de desconexión semanal. La semana de, o la fecha tentativa sería el 15 de diciembre de 2026. Marca también, amigos, sería 27, ¿no? Aquí se han equivocado. 15 de diciembre de 2026 también. También marca un plazo relacionado con las obligaciones de generación propia para la empresa de los segmentos, amigos oyentes, para los segmentos de AB1 y AB2. Según la información difundida sobre la medida, de acuerdo con Bloom, el objetivo adelantar estas acciones es preservar los niveles de los embalses. El gobierno prepara medidas ante las condiciones que puedan generar el fenómeno y el del Niño y su impacto sobre el sistema eléctrico nacional. El ministro también anunció que el gobierno prevé, amigos oyentes, quiere incorporar 200 megavatios mediante dos barcazas más. Esto causa risa, ¿no? De generación eléctrica. Estas unidades corresponden a embarcaciones de la empresa turca Carpo Huechique. La empresa es la misma, creo, ¿no? La que tiene botales las barcazas acá. Empresa turca Car Power Ship. Así es. Sin embargo, la situación contractual de la barcaza ha tenido cambios durante el 2026. La Emerbey dejó de entregar energía eléctrica en julio, luego de que no prosperara su proceso de renovación. La Murak Bay de 100 MB si obtuvo una extensión de contractual de hasta el 2028. La contratación para extender las operaciones de la Eric Sultan, también de la empresa Carpo Huechique, fue suspendida, amigos oyentes, en agosto. El proceso contempla una generación de 90 a 110 MW durante 6 meses. Blue afirmó que el gobierno prevé incorporar las dos barcazas mencionadas desde las próximas semanas, dice. Además, señaló, analiza alquilar una tercera embarcación entre noviembre y diciembre del 2026 con funcionamiento de gas natural. El ministro también indicó que las industrias de los segmentos AB1 y AB2 asumirán el costo de la energía generada por estas unidades. La medida forma parte del plan del gobierno para reducir la presión sobre el sistema eléctrico y mantener reserva en los embalses, amigos oyentes. Atenti, empresa con más consumo de energía eléctrica, podrían, amigos oyentes, tener corte de energía durante un día a la semana. 7:38 y esto no causa pérdida a las empresas. ¿Cuánto podría dejar de generar, por ejemplo, una cementera? Más por el caso de cemento, ¿no? Y causa problemas para el sector, de la construcción. Esto es una decisión tal vez no analizada, ¿no? El informe que vaya a dar, por ejemplo, una empresa como una cementera nacional, porque ellos producen o deben producir
a diario, los trabajadores a diario. Un día de trabajo de un vale la redundancia, de un trabajador, no sé cuánto esté en una empresa como esta, va a ser descontado. Me imagino yo, porque va a haber pérdida. Va a haber pérdida. ¿O cómo será la empresa trabajar? ¿No habrá que hacer turnos permanentes para no parar ni siquiera las máquinas? Aunque yo me atrevería a decir que estas máquinas de elaborar cemento no se paralizan. Ellos deben permanentemente abastecer a un mercado muy dinámico como el de la construcción. Muy dinámico. Que aunque digan que no hay mucha construcción en el país, que no se hacen obras gubernamentales, porque la privada sí hay algo, va a causar pérdida. Va a causar una medida de suspensión de horas trabajos. Y es pérdida. Y es pérdida económica para la empresa y para el país. Además, dice que este tema de las barcazas deberán de ser pagada por las empresas que en este caso van a hacer o van a tener que recibir energía eléctrica de las barcazas. 7:40 minutos. Las decisiones del gobierno como que siempre trae algo para el comentario, para uno ponerse a pensar qué sucede alrededor de esto, de esta decisión de proteger, dice, que el embalse se mantenga en los de los caudales normales. El día de ayer también Daniel Noboa habló de la situación eléctrica del Ecuador y bueno, él reconoce que podrían venirse los apagones. Podrían venirse los apagones. Veamos qué dijo Daniel Noboa. Danielito, ya el travieso, ya deberíamos decirle Danielito el travieso, a propósito de estos temas de los apagones que se vienen. El presidente de la República, el señor Daniel Noboa, por llamarlo así, descartó, dice, por ahora, el anuncio de nuevos cortes de energía eléctrica en el Ecuador y explicó que el gobierno trabaja en soluciones para fortalecer el sistema eléctrico. Durante una entrevista en una radio en Machala, el día de ayer, habló además sobre los acuerdos alcanzados con China. Ay, Dios mío. El señor Noboa abordó temas de interés nacional relacionados con la economía, la salud, la seguridad. La cooperación internacional también se refirió a los resultados de la reunión del presidente chino Xi Jinping durante la visita oficial que se realizó en China el pasado 18 de agosto. En ese encuentro la situación energética del Ecuador ocupa un espacio central. Según explicó Noboa, el principal problema del país se concentra en la transmisión de electricidad y no tanto en la capacidad de generación. Bueno, según Noboa, Daniel señaló que Ecuador debe mantener abiertas sus relaciones internacionales y trabajar con distintos países para atender sus necesidades, entre ellas la eléctrica. Esa línea destacó en el diálogo que mantiene con China para fortalecer la infraestructura eléctrica a nivel nacional. En China hablamos sobre mejorar la situación energética del país. El Ecuador tiene un problema de transmisión más que de generación. Y con China estamos dialogando para tener líneas de transmisión de 1000. 1000 dice, ¿no? Línea de transmisión de 1000. ¿No dice de qué? 1000 de qué, pues. El presidente también mencionó proyectos relacionados con energías solares que forman parte de la conversación con el país asiático, las conversaciones con el país asiático. La intervención, según explicó, consiste en ampliar las alternativas de generación y sostener el abastecimiento eléctrico durante el año que viene. Son las 7 de la mañana, 43 minutos, una ligera pausa, don Virgilio, y regresamos en breve. Una complacencia musical, porque acá tenemos, gracias a quienes nos reportan sintonía, 7 de la mañana, 44 minutos.

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La mañana con 48 minutos, 7 con 48 minutos, vamos a continuar ya en la parte final, amigos oyentes. Saludamos a quienes nos reportan sintonía, diferentes barrios de la ciudad de Manta que están en nuestra sintonía. Gracias a los amigos en el cantón de Jaramillo, por acá nos escuchan. También gracias, buenos días por allá a los hermanos del sector pesquero en Jaramillo, a los amigos allá en Urbimanta. Saludos cordiales, ¿qué tal? Buenos días a ustedes que están en nuestra sintonía. Saludamos allá la presencia en la nueva parroquia de la ciudad de Manta, Urbimanta. Propósito, ¿no? Son las 7 de la mañana con 48 minutos, 7:48 minutos. Oiga, dice que acá en Manta han descubierto la arqueóloga Valentina Martínez, que descubrió que el pasado manteño habitaban, amigos oyentes, en zonas también altas. Una arqueóloga descubrió que el pasado manteño habitaba en los vivos, dice, ¿no? Santalango. Eso también se dio el día de ayer como una información que se destaca. 7 de la mañana con 50 minutos, 7 de la mañana 50 minutos. Abundante crustáceo y alza de la pesca blanca marcaron la jornada ayer en Playita Mía. Harto pescado, digo no, harto camarones. Camarones sobre todos. Algo de langosta de crianzas. Y mucha escasez de pesca. Es lo que está dando en Playita Mía. A propósito, hay escasez de especies como el picudo, que ha experimentado una subida. Imagínense que dos últimos meses han pasado de $4 o $5 a $7 la libra de picudo. Por ahí alguien dice, me compro 2 libras de pollo con eso, ¿no? Me compro 2 libras de pollo, compro algo más. Entonces, la situación no es tan buena, amigos oyentes, en el tema de los mercados. Hay escasez, hay reporte de incremento de costos en el producto, sobre todo del mar. Y esto tiene una causa para muchos, una causa que es el tema de lo que viven nuestros hermanos pescadores. 7 de la mañana con 52 minutos, 7:52 minutos. En la auténtica y original voz del pueblo. Uy, Dios mío, 7:52 minutos, las culebras por acá, atenti, que buscan unas, las culebras. 7:52 minutos, amigos oyentes, 7. Sí, pero las culebras, él sabe, tranquilo nomás. Él sabe que le están buscando por acá las culebras. No te digo, por acá andan buscando a las culebras a alguien, ¿no? Dios mío, váyase nomás. Por ahí, por si acaso, como diría Cabeza, no, Mario Cabeza, no hay plata. Don Virgilio sabe mucho más de eso que yo. Don Virgilio sabe mucho más de eso que de ese tema. No hay plata, papá. Así que los acreedores se hacen presentes por acá. 7 de la mañana con 58 minutos, 7 de la mañana 52 minutos, perdón. 7:52 minutos, ya estaba queriendo cerrar el informativo. Me desconcentró don Virgilio esa culebra que le llegó por acá a nuestros amigos. 7 de la mañana con 52 minutos. Oiga, hay varios temas. El día de ayer se dio un informe sobre las operaciones, sobre todo esto en conjunto que están realizando las armadas del Ecuador y Perú. Pero llamó la atención mucho este tema cuando estaban dando el informe. La hicieron acá en las instalaciones de la base aérea Eloy El Faro, a la número 23. El que hayan dicho que están haciendo operaciones o un ejercicio naval entre Perú y Ecuador, que estos ejercicios no se han visto en Manta, a pesar que Manta fue una de las ciudades donde se realizó estos temas. Acá están metidos las embarcaciones estadounidenses, sobre todo. Es lo que estamos observando. Es lo que estamos observando de acuerdo a las
operaciones, las interdicciones que le llaman ellos, ¿no? A este tema de los trabajos contra la delincuencia, contra estas plataformas. Llama la atención bastante, mucho la atención. 7:54 en la auténtica y original voz de El Pueblo. Oiga, el día de mañana, para darle ya detalles de lo que puede haber mañana acá en la ciudad de Manta, va a haber una terapia denominada de los 80. Esto va a ser aquí en el Mega Parque del Pacífico, a las 17 horas. Atenti, creo que por ahí también podría estar Argentina Mieles. Dice, habrá baile, música con terapia para los de los 80. ¿Ya? Atardecerá en horas de las 17 horas en el Mega Parque. Atenti, ahí hay, como quien dice, una jornada. Eso, más o menos hecho. ¡Cáigale ahí! ¡Vaya ahí! Eso, se puso la pila acá recién, como que se me ha dormido. Está como don Freddy Kelly ya programando. Usted programa las horas que vienen. Freddy Kelly amanece a las 5 de la mañana y empieza a programar ya. Empieza a programar y está copy-pen. Copy-pen, pues. Está ahí el copy-pen. Por eso, copy-pen. 7:54. Bueno, habrá ese evento a propósito. 80 minutos, amigos oyentes, 80 minutos de este evento. Que dice que va a haber más. Así que para las personas adultas mayores, ahí va a haber bailoterapia, va a haber emprendimientos, una especie como de feria de emprendimientos. Es lo que va a haber el día de mañana. 7:56. Traemos actividades también, ¿no? De lo que va a haber mañana en la ciudad. En la ciudad hay una semana deportiva que ya se viene. A propósito, se va a cumplir una fecha más de lo que Manta fue declarada ciudad americana del deporte. También va a haber una actividad correspondiente. Va a haber una semana deportiva. A propósito, esa es la semana deportiva denominada Semana Americana del Deporte. Eso se va a realizar entre el 23 al 30 de septiembre. Viene el representante de este organismo internacional que nomina a las ciudades en América Latina como ciudades deportivas. Me dicen que Puerto Viejo está buscando también esta nominación. Puerto Viejo está buscando esta nominación. Acá hay tres ciudades, entiendo que está Guayaquil, Manta. Bueno, no me acuerdo la otra ciudad, pero hay tres ciudades en el país con esta nominación. Ciudad Americana del Deporte. Esta semana que viene, del 23 al 30... será esta denominada Semana Deportiva. Va a haber algunos eventos, fútbol playa, va a haber voleibol, va a haber algunos eventos sobre este particular. El día me conversaba el día de ayer Eduardo, que es el director de deporte del municipio de Manta. Así que a propósito, 7:57, los trabajos de limpieza del cauce se mantienen. Quienes nos señalan, ¿dónde están? Están en Playita Mí, sí, en el cauce del río Manta. La maquinaria trabajando allí a propósito. Nos vamos, don Vigilio, 2 minutos más y tendremos las 8 de la mañana, 2 minutos más y tendremos las 8 de la mañana en la auténtica y original Voz del Pueblo. A propósito, también va a haber un congreso del congreso internacional de Alzheimer, ¿no? Alzheimer, que se llama esta enfermedad, ¿no? O esta no es ni enfermedad, sino una condición, me decían por ahí, una condición del ser humano. Llegan especialistas, estudiantes, profesionales para el primer congreso internacional de Alzheimer. Va a desarrollarse del 8 al 10 de octubre. Ya también se dio una represa a propósito de ese tema. Un minuto más y tendremos las 8. Don Virgilio, nos vamos. Usted se queda. Yo digo así porque nos vamos del programa. Pero usted se queda acá con la mejor programación, la mejor música, complacencia musical, al teléfono de la estación o al personal de Don Virgilio, poniendo la mejor música, la mejor programación acá en la estación. 7:08. Ya se prepara una mezcla a propósito.
7:58, 7:58. ¿Está bien? ¿Sí, no? Ah, ya, 7:58. Nos vamos ahora sí con la satisfacción del deber cumplido. Siempre agradeciéndole, papito Dios, por la salud prestada, por las bendiciones permanentes. Si estamos vivos es por Él, si respiramos por Él. Si podemos llegar acá es por Él, por el cuidado que nos mantienen, que a lo mejor alguien en la calle nos salte, nos robe, o por esa fuerza que da el destino nos tengamos que ir inesperadamente. Pero gracias a papito Dios, a la confianza del principal de la estación, la voz de Leonardo Zavala, por la confianza. Gracias al don Virgilio Vince el día de hoy, el bebé de la mezcla que estuvo acá el día de hoy con nosotros acompañándonos. Y a ustedes, la audiencia mayoritaria de la voz 1570, que aunque los nombres últimos son las más importantes, después de Dios, lógicamente, son las más importantes por mantenerse allí activos con nosotros. Gracias. No creo que seamos parientes cercanos, pero si son capaces de temblar de indignación cada que se comete una injusticia en el mundo, seremos compañeros. Chao, chao.

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Acá estamos listos y preparados para acompañarle con la música aquí en La Voz, la 1570, en este fin de semana. El día de hoy se cumple, el día de hoy marcamos el calendario 19 de septiembre del año 2026. Son las 8 de la mañana ya, 8 de la mañana, 8 de la mañana con 37 minutos, 8:37 minutos. Aquí iniciamos.

No te cases, Roberto. Ya estaba la lora grosera en la voz de los diamantes de Valencia. Estamos en las 8 de la mañana, 8 con 40 minutos. Saludo para todo el personal de comedor Keylen a 12 y a 34 en la sintonía de la radio.

Nos sintoniza el señor Jimmy Villavicencio, su esposa Narcisa López, sus hijos Kenner y Ken, y también su nieto Benjamín. También el saludo para Marilis y don Bienvenido Villavicencio. Están en la sintonía de la radio, nos sintonizan en el barrio Santa Mónica. Saludos también para Argentina Mieles, en la sintonía de la radio Argentina Mieles. Nos sintonizan en San Juan de Manta, el señor José Flores.

de la canción No Tengo Suerte en el Amor. Se cumplen ya las 8:47 minutos. 8:47, saludo para el señor Toño Bonilla en Raleigh, Carolina del Norte. También está en la sintonía de la radio el ingeniero Milton López en Yonker, Rosita en Star City, la señora Gloria Piloso en Long Island. También el señor Pedro Elgado, conocido como Chavico, nos sintoniza en Queen. Y el saludo también por acá para Margarita Reyes Brigni, también el señor Luis Reyes, nos sintonizan en la Madre Patria España. Saludamos también por allá al señor Luis Delgado Conforme en Perú, Italia. Por allá está en la sintonía el señor Alfonso Pilay y su esposa, la señora Marina Chinga, en la sintonía de la 1570. El señor Juan Blue en Tienda Covita.

Unos saludos por acá a la gente que está en la sintonía de la radio en Los Prados, la señora María Correa, la señora María Mero, su esposo Guillermo Mendoza, nos sintonizan en el barrio Córdoba. Saludos para todo el personal de Comedor Keila.

que tal la gente que nos sintoniza en Santa Marianita, Liwik, Las Piñas, Santa Rosa, Come la Travesía. Nuestros amigos que están en la sintonía en Toalla Grande, Toalla Chica, Manantiales, sintonizando la estación, la 1570.

Bueno, nos sintoniza Ángel Anchundia Chilán en la sintonía de la radio. Ángel Anchundia Chilán nos sintoniza aquí en el centro de la ciudad, en la 8 y la 18, por ahí está en la sintonía de la 1570.

Bueno, bueno, se cumplen ya las 9 de la mañana con 50 minutos. Estamos en las 9 de la mañana 50. Aquí continuamos con música. Saludos para todos nuestros amables oyentes que están en la sintonía. En la sintonía era 1570. El señor Alfonso Pilay y su esposa, la señora Marina Chinga, en la sintonía de la radio.

Bueno, eso va Margarita Lugue con la canción Cuatro Tablas. Saludo para Mercedes Mero que está en la sintonía de la radio. Nos sintonizan en Tienda Jovita. Por allá están sintonizando la estación, la 1570. En Tienda Jovita, el señor Juan Plúa. Esto es en el barrio La Dolorosa. La señora María Mero, don Guillermo Mendoza también en la sintonía de la estación, la 1570. El señor Juan Marraquín, sus hijos, el doctor Juan Arturo, ingeniero Juan Manuel, para Maribel, para Gladys, para Daisy que nos sintoniza en Italia. Vamos a continuar por acá con más éxitos, más canciones. Ahorita Mantuano también en la sintonía de la radio.

Claro, y estaba la canción Zapatitos Blancos en la voz de la cantante Margarita Lugue. Se cumplen ya las 9 de la mañana con 59 minutos. Saludo para todo el personal de Comedor Keila, para Mayra Lugue, la señora Jenny Mendoza, para también por ahí está Pistolito. Un cordial saludo también para Junior González, la gente, y para el señor José Modesto de Mera en la sintonía en la radio. Nuestros amigos de Comedor Keila en la 12 y la 34.

Atención a la hora, se cumplen ya las 10 de la mañana, 10 de la, mañana con 8 minutos. Saludo para la gente que nos sintoniza en la parroquia de Los Esteros, la gente que nos sintoniza en la parroquia de Eloy Alfaro, que está la gente de Urbimanta, en la parroquia de Santa Maranita, Liwiki, Las Viñas, Santa Rosa, Come, La Travesía, en la sintonía de la estación, la 1570. La gente que nos sintoniza a través de la www.lavoz1570.com.

Rocolero aquí en La Voz, la 1570. Saludos en el barrio La Paz. Por allá nos sintoniza el señor José Pinargot en la sintonía de la radio. Para Mercedes Mero, que está en la sintonía. El señor Juan Blue en Tienda Jovita en el barrio La Dolorosa en la sintonía de la radio. También Marujita Cedeño, Argentina Mieles, nos sintoniza. Ángel Anchundia Chilán, su esposa Maribel Santana en la 8 y la 18. Saludamos también al señor José Flores, que nos sintoniza en San Juan de Manta. También para Lorenzo y Vicente Pin, la señora María Correnos Prado, la señora María Mero, su esposo Guillermo Mendoza, nos sintonizan en el barrio Córdoba. Mercedes Mero también está en la sintonía de la 1570. El señor Juan Marraquín, para sus hijos el doctor Juan Arturo, ingeniero Juan Manuel, para Maribel, para Gladys, para Daisy, que nos sintoniza en Italia. También está en la sintonía Aurita Mantuano, Brianita y Rosario Mantuano. El señor Franklin Franco nos sintoniza en Acuna Alfaro. Saludos a sus hermanos en España, al ingeniero José Franco, la licenciada Berta Franco. Saludos también para Margarita, Brigny, David, el señor Luis Reyes. Enviamos el saludo también para el señor Luis Delgado Conforme en España. Nos sintoniza el señor Alfonso Pilay y su esposa Marina Chinga, están en la sintonía en Perugia, Italia. El señor Rodolfo Kiki, que nos sintoniza en el Chorrillo.

Aquí estamos con la música, aquí en La Voz, la 1570. Ahí estaba Néstor Álava con la canción Gotas de Amor. Se cumplen las 10 de la mañana, 41 minutos. Ya las 10 de la mañana, 41.

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1: Alcibiades Acosta y la canción Bravo. Se cumplen ya las... Estamos en las 10 de la mañana con 50 minutos, 10 y serán las 11 de la mañana. Saludo para Argentina Mieles en la sintonía de la radio. También el saludo para el señor Washington Chávez, nos sintoniza en Santa Marta. Enviamos también por acá el saludo para la gente de Comedor Keila, nos sintonizan en la 34 y la calle 12, calle 12, avenida 34, barrio Santa Marta. Allí están en la sintonía de la estación, la 1570. Saludo para doña Jenny Mendoza, Mayra Lucas, también para Junior González, toda la gente de Comedor Keila, en la sintonía de la 1570 a las 10 con 50, 10, 50 minutos.

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Ahí estaba la música aquí en La Voz, la 1570. Francis y también Paola Jara. Estamos en las 10 de la mañana, 54 minutos, arribando ya por acá a las 11 de la mañana.

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0: 11:02.
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0: 11:07.
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0: 11:11.
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0: 11:24.
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0: 11:29 minutos.
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0: 36 minutos.
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0: 11:49.
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0: Son las 12 del mediodía y 2 minutos.
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0: Son las 12 del mediodía y 7 minutos.
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0: Son las 12 del mediodía y 13 minutos.
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0: Son las 12 del mediodía y 20 minutos.
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0: Son las 12 del mediodía y 23 minutos.
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0: Son las 12 del mediodía y 32 minutos.
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0: Son las 12 del mediodía y 38 minutos.
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0: Son las 12 del mediodía y 41 minutos.
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0: Son las 12 del mediodía y 47 minutos.
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0: las 12 del mediodía y 54 minutos.
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0: minuto.
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0: 1:07.
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0: 1:13.
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0: y 19 minutos.
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0: 25 minutos.
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0: 1:32.
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0: 1:38.
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0: 1:44
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0: 51 minutos.
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0: 57 minutos.
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0: 23 minutos.
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0: 10 minutos.
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0: 2 y 17 minutos.
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0: 23 minutos.
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0: 2 y 30 minutos.
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0: 36 minutos.
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0: y 42 minutos.
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0: minutos y 49 minutos.
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0: 3:09.
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0: 15 minutos.
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0: 3:20.
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0: 3 y 26 minutos.
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0: 10:32.
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0: 3:39.
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0: 3:45.
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0: 3 y 51 minutos.
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1: 4:20.
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0: 4:26.
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0: 4 y 32 minutos.
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0: 4 y 38 minutos.
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0: 4:46.
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0: 4:53 minutos.
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0: 5:33.
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0: 5:39.
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0: 5:45.
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0: 5:53.
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0: 5 y 59 minutos. 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

0: 6:05.
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0: 6:11.
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0: 16 minutos.
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0: 6:27.
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0: 6:34.
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0: 6:40.
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0: 46 minutos.
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0: 6:57.
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